0: No sé si alguna vez tuviste la oportunidad de escuchar The Runaways, una banda de chicas de la década de los 70, formada por pibas que tenían 17, 18, a lo sumo 20 años, un cuarteto de hard rock. Hay un tema que se llama Cherry Bomb, versión en vivo en un video, que la cantante está con media red y portaligas a los gritos al frente de la banda. Cosa increíble. Bueno, en esa banda estaba como guitarrista y después pasó a ser vocalista también, Joan Jett, que encaró una carrera solista en los 80, ya con toda esa experiencia, y era respaldada por una banda llamada The Black Hearts, Los Corazones Negros. Joan Jett tenía 23 años cuando esto tocaba la cima de los charts. Es un tema de The Arrows, una banda británica. Pasaba Joan Jett and The Black Hearts, I Love Rock and Roll.
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0: Carolina Esmeralda van der Leeuw nació en Ámsterdam. Tenía 28 años cuando logró fama internacional con su disco debut, era el año 2010, cuando ya era una cantante de jazz con experiencia, además con formación académica. Es una tremenda vocalista. Este es el típico tema de una canción que es escrita para otro artista, en este caso era un grupo pop japonés, pero ella hace una versión y quedan impactados, ¿no? Con lo lindo que sonaba, y los productores deciden entonces que sea parte de su placa debut. Era Caro Emerald en el clásico Back It Up.
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0: ¿Cómo suena eso? Muchísimo, ¿no? Parece que fuera la era de piedra. Bueno, hace 25 años, Justin Timberlake integraba una boy band, una bandita de chicos en Gran Bretaña, NSYNC, a lo mejor lo escuchaste. Y después lanzó su carrera solista más o menos en los años 2000. Este es uno de sus primeros trabajos, con esto empieza a escalar en la Billboard, incluso tiene presencia en el chart británico en Europa, tiene un productor de lujo, el legendario Timbaland, y además referencias innegables al sonido de Michael Jackson en la primera época, en discos como Off the Wall, un tributo a quien es una de sus principales influencias, incluso en la onda para bailar, ¿no? Sonaba Justin Timberlake, Take Back the Night.
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0: te gustó. Decime si no. Es una voz muy agradable, un lindo temita. Sara Varela es pianista y cantante. Y hace 10 años, desde el 2016 puntualmente, que tiene en marcha una comedia musical que se llama Waitress, camarera sería, que ella misma protagoniza, interpretando justamente a la camarera, con música compuesta por ella y con el hito de ser la primera producción exitosa de tener un equipo íntegramente conformado por mujeres. Ahora volvió a reponer otra temporada más en el West End londinense, que son las tablas, ¿no?, los teatros donde se exhiben este tipo de obras ahí en la capital inglesa, y sigue adelante con esa faceta artística que desarrolló ya hace bastante tiempo. Acá pasaba musicalmente Sara Bareilles, Love Song.
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0: Una de las cosas que sorprendía de Rick Astley en la década de los 80, cuando tenía 21, 22 años, era la voz, ¿no? Una voz muy profunda para un cuerpo que parecía que no le pertenecía, parecía que no cantaba él. Una voz muy particular que lo llevó a ubicarse muy bien en las listas dentro de este synth pop que se usaba tanto en ese momento con productores de lujos, Tog, Aiken and Waterman. Pasaba Rick Astley, It Would Take a Strong, Strong Man.
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0: Qué voz, ¿eh? Y qué lindo tema, sí, formato Big Band. Este británico nacido en Londres es muy famoso por haber sido la voz principal durante mucho tiempo de la banda Spandau Ballet. Hablo de Tony Hadley. Esto es Too Close for Comfort.
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0: hablamos de este power trio inglés que se llama Muse, originarios de Devon, hay que poner mucha atención en el cantante, Matt Bellamy, un tipo que tiene cierto perfil operístico, ¿no? Y hace gala de esa cualidad vocal, llevando los tonos hasta niveles increíbles, pero además haciendo que la forma de cantar contraste un poco con la música que viene de fondo. Hace unos meses atrás presentó un tema, un single que se presume tiene que ser de un disco que podría aparecer en este 2026. Recordamos que la banda editó lo último en 2022. Es un videíto cortito, minuto y pico, donde aparece Matt Bellamy solamente en un órgano de una iglesia, enorme, gigante. Él está ahí en el medio. Me encanta la zapatilla que tiene puesta, por otro lado. Y canta una canción muy... muy tranquila, ¿no? Hay imágenes del Cristo ahí, qué sé yo, del mismo templo. Y en paralelo también se conoció, o mejor dicho, después, en abril, apareció en Coachella, en el festival, apareció de golpe, junto con un DJ italiano, haciendo una versión de otro tema que no anunció el nombre y que se supone también podría formar parte del mismo trabajo. Esas son las novedades de esta banda, amigos, que aquí pasaba con esto, que es The Dark Side.
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0: Dice Alejandro Dolina, la vez pasada lo escuchaba, que uno no puede hacer absolutamente nada para conquistar a otra persona, ¿no? Que no hay nada que uno pueda ejercer como actitud, desde, no sé, la vestimenta, el comportamiento, la forma de hablar, de peinarte, lo que sea, para que el otro se fije en vos con un interés en particular. Que todo sucede, y si no sucede, bueno, listo, se terminó, habrá que ir para otro lado. Y algo parecido o igual sucede cuando una persona te deja. Dice, no hay nada que se pueda hacer para recuperar lo que se ha perdido. Hay que intentar buscar eso mismo en otra persona. Y es una búsqueda muchas veces ardua, cuando no imposible. Bueno, un poco de eso hay en esta canción tremendamente dolorosa que canta Eddie Vedder, en una interpretación que para mí es una de las mejores que he escuchado. En una placa que es Ten, es el disco que va a catapultar a los Pearl Jam a la fama mundial como de golpe, con enormes canciones. Yo sé que algún día vas a ser una hermosa estrella en el cielo de alguien más, pero ¿por qué no puede ser en el mío? Se pregunta en una parte de la lírica. Pasaba nuestro artista de la semana, Pearl Jam, Black.
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0: música que llega del año 2009, momento en el cual Kix Brooks y Ronnie Dunn, que conformaban un dúo de country de ese momento, empezaban a separarse, iban a hacer una gira despedida y cada uno encaraba su propio camino. Y es en ese momento cuando editan este disco que tiene entre los tracks una colaboración con Billy Gibbons, que como sabemos es uno de los barbudos, el líder de los ZZ Top. Estaba pasando Brooks and Dunn con el invitado Billy Gibbons, Honky Tonk Stomp.
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pasa Simply Red desde Sinfónica en Rosso, este recital que se hizo hace años en Ámsterdam, esta versión de Fairground, y así nos despedimos. Jaime Alfredo Núñez, la voz que nos identifica en la artística, tenemos a Karina Frío y a Virginia Pacetti con los contenidos, Pablo Espoto operando controles, Marcelito Ferraro musicalizando y Javier Retorte en la producción general. Los dejo con un temazo de Adele, Rolling in the Deep. Chau.

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Amistad. El hombre más rico del mundo no es el que conserva el primer peso que ganó, sino el que conserva el primer amigo que tuvo. Martha Mason, aristócrata y pensadora estadounidense. Alanis Morissette.

Es interesante saber que los vencejos recorren cerca de 4.5 millones de kilómetros a lo largo de su vida, al emigrar anualmente de Sudáfrica a Europa, algo así como 6 viajes de ida y vuelta a la Luna.

¿Qué es lo que pueden dar los que supuestamente no tienen nada? Por ejemplo, podrías dar tu atención. ¿Cómo sería parar por un momento tu trajinar diario y enfocarte en las personas que más amas? Da tu atención ahora. ¿Por qué? Porque seguramente te hará falta la atención del otro en algún momento. 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
9: Algunas bellas frases de las Sagradas Escrituras. Pedro, capítulo 3, versículo 8 y 9. Finalmente, sed todos de un mismo sentir, compasivos, amándoos fraternalmente, misericordiosos, amigables, no devolviendo mal por mal, ni maldición por maldición, sino por el contrario, bendiciendo, sabiendo que fuisteis llamados para que heredaseis bendición. Lucas, capítulo 6, versículo 31. ¿Y cómo queréis que hagan los hombres con vosotros? Así también haced vosotros con ellos. 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

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Corría el año 1980 y el músico Alan Parsons, en compañía del compositor y cantante Eric Woolfson y de Andrew Powell, lanzaban el tercer álbum. Se caracterizaron por su rock progresivo con carácter conceptual, y en esta oportunidad quisieron expresar en sus canciones el ambiente de los casinos y los juegos de cartas. Año 1980. Alan Parsons Project. Time.

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3: El sabio no se sienta para lamentarse, sino que se pone alegremente a su tarea de reparar el daño hecho. William Shakespeare.

Si te veo cansado fuera del sendero, solitario y triste, quebrado, herido, me sentaré a tu lado. Te tomaré de las manos, entraré por tus ojos hasta el fondo de tu corazón y te diré que se puede, que insistas y te haré preguntas que te lleven a recordar buenas épocas y a conectarte con tu potencial. Mi voz despertará desde tus certezas al que se quedó dormido de cansancio. Y tal vez, si necesitas, te prestaré mis brazos para incorporarte y mostrarte lo importante de una actitud positiva y el reconocimiento de lo que sí hay.

Subimos un poco. Llegó Interferencia Sound. Hey, you gotta break out. You don't have... Uno más arriba. Kiss.

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0: Las enseñanzas orientales no por simples dejan de ser profundas y esenciales. Ya lo dijo el Buda: larga es la noche para el que yace despierto. Larga es la milla para el que va cansado. Larga es la vida para el necio que no conoce la verdad. 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
0: La luz de una vela es pequeña y silenciosa. Y si queremos iluminar un cuarto con ella, no podremos, porque su presencia apenas se notaría. Está allí, pero es muy tenue y sutil, tal como lo es nuestra alma. La llama está allí, pero apenas se muestra. Y en la medida que llenamos nuestras vidas con el ruido cotidiano, es muy fácil que nuestra alma pierda el rumbo. Y nosotros sabemos que hay mucho más allí. Sin embargo, tenemos tanto de qué ocuparnos. Las obligaciones familiares, los chicos, la escuela, la oficina, las vacaciones, hacer las compras, la comida, leer nuestro email, llevar el auto a arreglar, pagar las cuentas, contestar llamados, estar actualizados. ¿Qué podríamos hacer en medio de toda esta vorágine para recordar que tenemos alma? Dentro de nosotros flamea una pequeña llama que necesita ser escuchada y atendida.

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escribo con la punta del dedo humedecida. Humedecida. Humedecida de voz. Caracteres rúnicos en tu espalda. Miro y leo. Leo, leo solo un segundo. Antes de que se borren en vos mis recuerdos mojados. Y vuelvo a escribirte. Tatuajes impúdicos e irreverentes. Soliloquios efímeros. Carantoñas insulsas. Y vuelvo a intentarlo. Dibujos impetuosos y absorbentes.

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Esperanza. La esperanza es el peor de los males, pues prolonga el tormento del hombre. Friedrich Nietzsche, filósofo alemán. Beach Boys, Coco

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Es necesario descubrir en tu momento el decir basta, incluso si aún no has podido pero quisieras. No olvides que el amor es alegría y es compartir felicidad. Que amar al otro es disfrutar con el otro y ayudarle a que salga su mejor parte. Por lo menos este es el amor que descubrirás que existe cuando aprendas a decir basta al hecho más injusto, el no ser vos.

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4: Del viejo romancero español, un poema anónimo. La misa del amor. Mañanita de San Juan. Mañanita de primor, cuando damas y galanes van a oír misa mayor. Allá va la mi señora, entre todas la mejor. Viste saya sobre saya, mantellín de tornasol, camisa con oro y perlas bordada en el cabezón. En la su boca muy linda lleva un poco de dulzor. En la su cara tan blanca, un poquito de arrebol. Y en los sus ojuelos garzos lleva un poco de alcohol. Así entraba por la iglesia relumbrando como el sol. Las damas mueren de envidia y los galanes de amor. El que cantaba en el coro, en el credo se perdió. El abad que dice misa ha trocado la lección. Monaguillos que le ayudan no aciertan responder, non por decir amén, amén. Decían, amor.

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Me detengo un instante abriendo un abismo entre la realidad y la ficción. Entre lo lejano y lo que frente a mí está, abro un abismo paralizando el tiempo unos segundos. El tiempo y el abismo que me marca tu ausencia. Pero es aún cuando más cerca te siento. Detengo unos segundos el tiempo y me pregunto cómo no he de escribirte. Si en todo momento presente has de estar, aún cuando más ausente te siento es cuando más cerca de mí tus recuerdos vagan por mi mente. Ahí donde tú te encuentras, sé que en secreto tú te encuentras conmigo. Me detengo un instante abriendo un abismo y te escribo estas sencillas líneas y digo mil veces, qué gran mujer, que una vez me vino a cambiar el rumbo, qué gran mujer, que hizo que mi mundo girara en torno a su nombre, qué tan especial ese mundo con todo por descubrir, qué gran mujer. Sí, qué gran mujer que a pesar de que no la tendré me ha podido convertir en un gran hombre con ideas claras, con pensamientos, con ilusiones, con tantas ganas de vivir, y todo lo debo a esa gran mujer que me pidió que no dejara de escribir. A ti gracias por permitir que este poeta cada noche pueda soñar con esa gran mujer.

Creo que los besos se dan en la boca porque es de donde brotan las palabras. Si te besara la punta de los dedos, estaría buscando una caricia. Si te besara la suela del zapato, estaría buscando un camino. Si te besara los párpados cuando estás dormido, estaría pidiendo permiso para entrar en tus sueños. Pero te estoy besando los labios porque quiero escuchar mis palabras salir de ti. Otra vez. Si te besara la planta de los pies, buscaría un paso en falso. Si te besara la parte interna del codo, buscaría tus cubículos. Si te besara la sombra, no sabría lo que busco, pero estaría tan cerca. Si te buscara esta noche, besaría cada extraño hasta encontrarte. Otra vez. Si te besara, sería escurridiza por un lienzo carne que se desborda y que se expande por las vigas de mi casa. Treparía escurridiza por un muro fronterizo, entre la piel de la carne que se inyecta en una estructura impersonal llamada nombre. Estaría consumida antes siquiera de abrir los labios si te besara. Y no podemos hacer nada por esta muerte, por esta muerte. Por eso me guardo quieta, quieta, atenta, al tanto, alerta, alerta, por si acaso hubiese atisbo de encontrar el punto medio entre los muros donde no hacernos daño, donde solo darnos cuenta de hasta dónde llega el beso antes de que llegue el beso.

Mi táctica es mirarte, aprender como sos, quererte como sos. Mi táctica es hablarte y escucharte, construir con palabras un puente indestructible. Mi táctica es quedarme en tu recuerdo. No sé cómo, ni sé con qué pretexto, pero quedarme en vos. Mi táctica es ser franco y saber que sos franca y que no nos vendamos simulacros para que entre los dos no haya telón o abismos. Mi estrategia es, en cambio, más profunda y más simple. Mi estrategia es que un día cualquiera, no sé cómo, ni sé con qué pretexto, por fin me necesites.

Cuando tú te sientas sola y yo aún lo siga, despojados de toda culpa, como gritos de aves en vuelo de libertad, se romperán las cadenas de tu lapso matrimonial, de mi angustia por esperar. Aunque tenga que nombrarte en silencio, aunque tengas que recordarme en tu conciencia, porque el destino a encontrarme contigo él me trajo, él me puso a tu alcance para que pueda besarte, él te puso a mi alcance para que puedas decirme aquí estoy. Solo aprende a esperar. Él nos situó en un mismo punto de encuentro, solo un encuentro nada más. Tal vez cuando solos estemos los dos, yo aquí, tú ahí, los dos en un mismo lugar, antes que la soledad conviertas en angustia, el mismo destino que a encontrarme contigo, en un mismo punto de encuentro nos ha de situar, en un tiempo no muy lejano, en un espacio muy cercano, porque cuando tú te sientas sola y yo aún lo siga, despojados de toda culpa, en un lugar del mundo nos ha de situar. Cuando tú te sientas sola y yo aún lo siga, antes que todo sea nada, antes que nada sea el futuro, en un mismo punto de encuentro, te esperaré llegar. Cuando tú te sientas sola y yo aún lo siga.

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Hace mucho tiempo, un rey colocó una gran roca, obstaculizando un camino. Después, se escondió y miró para ver si alguien quitaba la tremenda roca. Algunos de los comerciantes más adinerados del rey y cortesanos vinieron y simplemente le dieron una vuelta. Muchos culparon al rey ruidosamente de no mantener los caminos despejados, pero ninguno hizo algo para quitar la piedra del camino. Entonces vino un campesino que llevaba una carga de verduras. Al aproximarse a la roca, puso su carga en el piso y trató de mover la roca a un lado del camino. Después de empujar y fatigarse mucho, por fin lo logró. Mientras recogía su carga de vegetales, notó una cartera en el piso, justo donde había estado la roca. La cartera contenía muchas monedas de oro y una nota del mismo rey indicando que el oro era para la persona que removiera la piedra del camino. El campesino aprendió lo que otros nunca entendieron. Cada obstáculo representa una oportunidad para mejorar nuestra condición actual.

Tal vez no pueda verte todos los días, abrazarte, mirarte frente a frente, pero siempre te llevo en mi corazón. Siempre te tengo presente en mi vida. Siempre pienso en ti a cada momento. Aunque no te pueda ver, te amo con locura. Y eso nunca cambiará.

Todos los días, ten algo que hacer o algún lugar donde ir. Todos los días, ten alguien a quien llamar, alguien a quien ver, alguien a quien amar. Pero lo más importante, todos los días, ten algo que dar a alguien.

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El sol se esconde, maldito cobarde luminoso. O tal vez es que la persiana americana escancia pocos sorbos de luz apergaminada. Y tus caderas lo beben sin rebajar, porque tu cuerpo es como el vino griego. Tomarlo puro conlleva la muerte.

Existen dos clases de hombres: los que pasan la vida soñando y los que dan la vida a sus sueños. Los que sueñan con logros y los que logran sus sueños. Los que siguen las huellas y los que las dejaron. Los que ven para poder creer y los que creen antes de ver. Los que te pisan en subir y los que suben a ayudar. Los que te dan confianza y los que te la quitan. Los que dan sin pedir a cambio y los que te piden el cambio. Los que escogen una de dos y los que toman las dos. Los que se asoman por la ventana y los que salen por ella. Los que nacen, se reproducen y mueren. Y los que nacen, producen y nunca mueren.

besos que pronuncian por sí solos la sentencia de amor condenatoria. Hay besos que se dan con la mirada. Hay besos que se dan con la memoria. Hay besos silenciosos, besos nobles, besos enigmáticos, besos sinceros. Hay besos que se dan solo las almas. Hay besos misteriosos que van dejando mis sueños errantes y perdidos.

La piel se arruga, el pelo se vuelve blanco. Los días se convierten en años, pero lo importante no cambia. Tu fuerza, tu convicción no tiene edad. Tu espíritu es el plumero de cualquier telaraña. Detrás de cada línea de llegada hay una de partida. Detrás de cada logro hay otro desafío. Mientras estés vivo, siéntete vivo. Si extrañas lo que hacías, vuelve a hacerlo. No vivas de fotos amarillas. Sigue, aunque todos esperen que abandones. No dejes que se oxide el hierro que hay en vos. Hace que en vez de lástima te tengan respeto. Cuando por los años no puedas trotar, camina. Cuando no puedas caminar, usa bastón. Pero nunca te detengas. Madre Teresa de Calcuta.

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3: La luna que no se asoma y no quiere ser testigo que en esta noche es cuando más te nombro. Mis manos buscan tu piel y no la encuentran. Mi garganta que grita tu nombre y tus oídos que no oyen. Que sean eternos los momentos, pero este aún más, en este momento que te escribo como nunca antes lo hice. Me pregunto mil veces qué has provocado. Sé que tendré que afrontar momentos difíciles, pero dejarán de serlos cuando en ti encuentre la transparencia, cuando en mí encuentres esas preguntas a las que no tenían respuestas. Cuando la certeza sea precisa, cuando el tiempo sea testigo, cuando la razón sea más que la verdad, cuando el mundo se rompa en mil pedazos, serán mil te amo. Cuando los ríos revienten de agua, mis ojos reventarán de lágrimas. Cuando la soledad azote tu alma, mil poemas te he de escribir. Por cada poema habrá mil te amo. Por cada mil te amo habrá mil poemas. Porque dos pájaros a lo alto vuelan, porque una flor cambia la espesura verde de color. Porque el tiempo me dará el espacio en el que este momento sea eterno. Porque siempre habrá mil motivos para que mi boca te nombre. Porque siempre habrá mil motivos para que mi alma te escriba. Porque siempre habrá mil poemas, mil te amo.

Bella, de Pablo Neruda. Bella, como en la piedra fresca del manantial, el agua abre un ancho relámpago de espuma. Así es la sonrisa en tu rostro. Bella, bella, de finas manos y delgados pies, como un caballito de plata, andando, flor del mundo, así te veo. Bella, bella, con un nido de cobre enmarañado en tu cabeza, un nido color de miel sombría, donde mi corazón arde y reposa.

un campesino que luchaba con muchas dificultades. Poseía algunos caballos para que lo ayudasen en los trabajos de su pequeña hacienda. Un día su capataz le trajo la noticia de que uno de los caballos había caído en un viejo pozo abandonado. El pozo era muy profundo y sería extremadamente difícil sacar el caballo de allí. El campesino fue rápidamente hasta el lugar del accidente y revisó la situación, asegurándose de que el animal no se había lastimado. Pero por la dificultad y el alto precio para sacarlo del fondo del pozo, creyó que no valía la pena invertir en la operación de rescate. Tomó entonces la difícil decisión. Determinó que el capataz sacrificase al animal tirando tierra en el pozo hasta enterrarlo, allí mismo. Y así se hizo. Los empleados comandados por el capataz comenzaron a lanzar tierra dentro del pozo de forma de cubrir al caballo. Pero a medida que la tierra caía en el animal, éste la sacudía y se iba acumulando en el fondo, posibilitando al caballo para ir subiendo. Los hombres se dieron cuenta que el caballo no se dejaba enterrar, sino al contrario, estaba subiendo hasta que finalmente consiguió salir. Si estás allá abajo, sintiéndote poco valorado, y los otros lanzan sobre ti la tierra de la incomprensión, la falta de oportunidad y de apoyo, recuerda al caballo de esta historia. No hace

Puedo escribir los versos más tristes esta noche. Escribir, por ejemplo, la noche está estrellada y tiritan azules los astros a lo lejos. El viento de la noche gira en el cielo y canta. Puedo escribir los versos más tristes esta noche. Yo la quise. Y a veces ella también me quiso. En las noches como esta la tuve entre mis brazos. La besé tantas veces bajo el cielo infinito. Ella me quiso. A veces yo también la quería. ¿Cómo no haber amado sus grandes ojos fijos? Puedo escribir los versos más tristes esta noche. Pensar que no la tengo. Sentir que la he perdido. Oír la noche inmensa. Más inmensa sin ella, y el verso cae al alma como al pasto el rocío. ¿Qué importa que mi amor no pudiera guardarla? La noche está estrellada y ella no está conmigo. Eso es todo. A lo lejos alguien canta. A lo lejos. Mi alma no se contenta con haberla perdido. Como para acercarla, mi mirada la busca, mi corazón la busca, y ella no está conmigo. La misma noche que hace blanquear los mismos árboles, nosotros, los de entonces, ya no somos los mismos. Ya no la quiero, es cierto, pero cuánto la quise. Mi voz buscaba el viento para tocar su oído. De otro, será de otro. Como antes de mis besos, su voz, su cuerpo claro, sus ojos infinitos. Ya no la quiero, es cierto, pero tal vez la quiero. Es tan corto el amor y es tan largo el olvido. Porque en noches como esta, la tuve entre mis brazos. Mi alma no se contenta con haberla perdido. Aunque este sea el último dolor que ella me causa. Y estos sean los últimos versos que yo le escribo.

0: Julieta Venegas.
1: Alguien un día me dijo, lucha por amor. Cuando se ama, se lucha por esa persona, se lucha por estar juntos. Y en realidad es lo más estúpido que me han dicho. Porque si ese alguien que quiero no me quiere, si ese alguien que amo no me ama, y si yo quiero estar con él pero él no quiere estar conmigo, ¿se debe luchar por estar con esa persona? ¿Se debe perder la dignidad? ¿Acaso vale la pena? Por eso, hoy te digo, te amo, pero te dejo ir y me guardo los mejores momentos de nuestra historia. Me duele como nunca, después de haberte amado tanto. Pero comprendo que no se puede sostener lo que no se puede. Solo me queda dejarte ir porque soltarte también es amarte. Te dejo ir porque mi deseo siempre fue hacerte feliz. Quisiera no desistir. Decirte no te vayas, quédate. Pero el amor también es dar libertad, es dar lo mejor y es soltar. No me rendí, no fallé, nos rendimos los dos. Vete y vuela tan alto como puedas. Adiós, amor.

Cuenta la leyenda que un hombre oyó decir que la felicidad era un tesoro. A partir de aquel instante comenzó a buscarla. Primero se aventuró por el placer y por todo lo sensual. Luego por el poder y la riqueza. Después, por la fama y la gloria. Y así fue recorriendo el mundo del orgullo, del saber, de los viajes, del trabajo, del ocio y de todo cuanto estaba al alcance de su mano. En un recodo del camino vio un letrero que decía: le quedan 2 meses de vida. Aquel hombre, cansado y desgastado por los sinsabores de la vida, se dijo: estos 2 meses los voy a dedicar a compartir todo lo que tengo de experiencia, de saber y de vida con las personas que me rodean. Y aquel buscador infatigable de la felicidad, solo al final de sus días encontró que en su interior, en lo que podía compartir, en el tiempo que le dedicaba a los demás, en la renuncia que hacía de sí mismo por servir, estaba el tesoro que tanto había deseado. Comprendió que para ser feliz se necesita amar, aceptar la vida como viene, disfrutar de lo pequeño y de lo grande, conocerse a sí mismo y aceptarse así como se es, sentirse querido y valorado, pero también querer y valorar, tener razones para vivir y esperar, y también razones para morir y descansar. Entendió que la felicidad brota en el corazón, con el rocío del cariño, la ternura y la comprensión, que son instantes y momentos de plenitud y bienestar, que está unida y ligada a la forma de ver a la gente y de relacionarse con ella, que siempre está de salida y que para tenerla hay que gozar de paz interior. Finalmente descubrió que cada edad tiene su propia medida de felicidad y que solo Dios es la fuente suprema de la alegría, por ser Él amor, bondad, reconciliación.

Elegí un momento especial en el que estés seguro que nada ni nadie te va a interrumpir. Necesitarás 15 minutos de tiempo. Vas a necesitar papel y algo para escribir, o si te animas, podés hacerlo directamente en tu computadora. Elegí una hermosa melodía para escuchar que te conecte con lo mejor de vos. Busca tener cerca una planta o una flor. Si podés elegir, te sugiero que sean rosas rojas, porque juzgo que son las que tienen la mejor energía. Y encendé una vela, solicitando que todas las fuerzas del universo te apoyen en esta tarea. El presente es la sombra que se mueve para separar el hoy del mañana. En él reside la esperanza. Frank Lloyd Wright.

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deseo para todos ustedes. Consuelo en los días difíciles. Un arco iris que siga a las nubes. Risas para besar tus labios. Puestas de sol que entibien tu corazón. Suaves abrazos cuando estés deprimido. Amigos que iluminen tu ser. Belleza para que tus ojos la vean. Confianza para cuando tengas dudas. Fe para que puedas creer. Coraje para conocerte a ti mismo. Paciencia para aceptar la verdad. Y amor para completar tu vida.

Nos intentaron quitar las ganas. Y nosotros nos quitamos los relojes y nos follamos a destiempo. Nos intentaron contar mentiras. Y yo te conté los lunares a besos. Y perdí la cuenta porque quise. Y no me arrepiento. Nos intentaron colar una historia. Y solo entonces, perdida en mi cuenta de tus infinitos lunares, encontré que la nuestra ya estaba escrita en tu piel. Y aquella vez, supe que el mundo eran dos miradas, sin nada que decirse, y todo por besarse.

0: Te sigo queriendo. Y sigo buscando el verbo que te explique todo aquello que te haría. Y no lo encuentro. Y sigo buscando todo el tiempo que te debo. Y no lo encuentro. Y sigo buscando un poema que te nombre, pero no encuentro el modo de que quepa en un folio entero el paisaje. Y lo he intentado escribiendo ciertas cosas. Yo quiero subirte al amor y hacer mariposas contigo. Si fueras un verbo, formarías parte de una lengua diferente. Estarías aún por inventar. Si fueras el tiempo, serías el instante donde quiero quedarme a vivir. Pero las tacho todas. Y tras un rato, encuentro por fin unas palabras que no es lo que te haría, que no es tampoco el tiempo, que no dicen tu nombre. Las dejo aquí por si las quieres, por si te faltan. Eres la forma más bella de acabar con un fracaso.
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0: Muy buenos días. Bienvenidos, ¿qué tal? ¿Cómo estamos? 18 de junio, Raúl, día jueves.
1: Mucho programa de entretenimiento.
0: ¿Cómo estás?
1: Buen día, Julio, bien. 18 de julio.
0: Junio. No te adelante porque el mundial todavía no terminó.
1: No, 18 de julio. Hay una calle, hay una fecha, me suena, 18 de julio en Uruguay, ¿no?
0: ¿En Uruguay?
1: Una fecha patria, puede ser. Creo que se festeja algo el 18 de julio.
0: No, en Uruguay están con todo, con Bielsa ahí. Uf. Está caliente la cosa. No, empataron el otro día, viste que iban perdiendo 1-0, empataron, pero la cosa con Bielsa está mal.
1: Bueno, ¿cómo arrancamos el pegajoso día de hoy? Día con mucha humedad, sí.
0: Se viene la lluvia. Oh, otra vez, para hoy estaba onda, anunciado. Viejo. ¿Qué va a hacer? Estaba anunciado. Claro, no, pero no es por eso. Ya estaba anunciado ayer, hombre. Estaba anunciado ayer. Escúchame, yo puse 3-0 y ganó 3-1 Colombia.
1: Pues yo no
0: pegué en el palo.
1: Le pegué en el palo. No estoy usando.
0: Es el segundo equipo de Sudamérica o Conmebol que gana en el Mundial,

0: Porque veníamos para atrás también.
1: ¿Cómo es el tema? ¿Vas a ganar plata si cerrás el PRODE como corresponde?
2: Eso mismo le digo.
0: ¿Qué has hecho?
2: O sea, buen día, porque están todos con el de mercado.
1: Hablan de 20.000 dólares, 2.000 dólares,
0: no,
1: 50.000 dólares.
0: Así, jugás por, creo que es una orden de compra.
1: ¿Qué entró pagador? Ni
0: mercado
1: entró
0: pago. Mercado pago. Pero una orden, no te dan la guita, o sea, uno puede retirar.
1: No importa, y si sí o sí,
0: terminás usar.
1: A mercado pago.
2: No, bueno, podés usar un mercado, podés un voucher para comprar dentro de mercado.
1: Dentro de mercado, capaz.
0: Yo creo que sí.
2: Ah,
0: creo que sí.
1: Está cerrado ahí el
0: circuito.
1: El circuito, claro.
0: Pero pará, y después si ganás todo el juego son 50.000 dólares.
1: Mercado pago está a un paso de emitir su propia moneda. Ya prácticamente tiene su...
2: Entró en la Fórmula 1 a full. Hoy ya no solo Colapinto, sino Bordoleto y...
1: Ah, ¿sí? ¿Ya está oficiando otra marca?
2: Sí, está oficiando. Sí, otro...
1: ¿Dónde estará el negocio ahí, no? ¿En el blanqueo de moneda? ¿Es deducible de impuestos toda la parte publicitaria? 100%.
0: Bueno, hoy ya te presta plata, Mercado.
1: Sí, claro, pues yo digo, está a un paso de su propia cripto. O sea,
0: bueno, no sé. No, cripto. La gente no creo que compre cripto.
1: ¿De mercado o con la confiabilidad que tiene mercado?
0: De nadie tiene la guita para comprar cripto. Ah, eso para un inversor.
1: Bueno, tenés 20 dólares.
0: No, pero bueno.
1: O tenés 20 mercaditos.
0: ¿Dólares o
2: mercaditos?
1: Mercaditos.
2: Claro. Cripto mercado.
0: No, pero
1: y mercadito te paga. Y el dólar va para atrás como el caballo.
0: En un momento en el cual la gente pide 50 lucas para ir al mercado en un crédito, o sea,
1: bueno,
0: ¿cómo
1: pero no
0: a
1: todo el mundo.
0: Cripto? Ya sé, el 1%.
1: Es un promedio de gente que tiene un canutito.
0: El 1%, digamos.
1: No es el 1%. No,
0: el
1: no,
0: 2,
1: no. Nah,
0: el 3.
1: No, un poco más.
0: Nah, dale.
1: Un poco más.
0: Bueno, no importa. Escúchame.
1: Vos mismo. Blanqueada,
0: Colombia, 3-1 le ganó a Uzbekistán.
1: ¿A
0: así
1: quién?
0: Que, Uzbekistán. Está bien por Colombia. Bien por Colombia.
2: No, pará, porque viniste acá que Argentina no le ganó a Argelia. Argelia más conocido que...
0: Sí. Mejor equipo.
1: ¿Qué tan profesional Argelia será el fútbol en
0: Pero
1: Uzbekistán?
0: Colombia no es campeón del mundo.
2: No, pero...
1: Bueno, Argentina que tiene una economía destrozada,
2: o sea, ¿no? No.
1: ¿Están en condiciones de sostener un seleccionado...
0: ¿Viste cómo es la FIFA
1: entre
0: ahora?
1: Algodones.
0: ¿Viste cómo es la FIFA? Empezó a...
1: ¿A qué?
0: A meter equipo, por meter equipo, o sea.
2: No,
0: 48. Bueno, por el negocio.
2: Escucha,
0: viva
2: todo
0: el negocio.
1: Hay una ranura ahí, claro, comercial, ¿no?
0: Y atrás del Chiquitapi ahí.
2: No, sacándose
0: la foto con Messi, ¿viste?
2: ¿Tenés prueba?
0: Sí, está, ¿viste que trae con la pelota?

0: una horda de pseudos argentinos. Pues somos argentinos que nosotros, o sea, conocen las canciones, se visten.
1: Todo. Le gusta Messi.
0: Loco.
1: Les gusta Messi.
0: Obvio, está Messi abre puertas nacionales y extranjeros. O sea, abre puertas, te quiero decir, hasta la del enemigo.
1: Bueno.
0: Vos podés ser no hincha de...
1: Sí, sí, los ingleses lo elogian a Messi.
0: Claro,
1: sí,
0: tal
1: sí.
0: cual.
2: Ahora,
0: por eso, es un punto para sacar afuera, ¿no? Pero acá, como la Argentina como hinchada, como, como producto de fútbol, ¿no? Sigue siendo el favorito para un montón de países del mundo.
1: Bueno, pero ¿por qué ha ganado? Si pierde ya eso...
2: No, pero dice de lo que es la parte del público.
0: La gente se excita. Los japoneses también. Le gusta el asado, el folclore, el tango.
2: El fernet, toman fernet.
0: El fernet, toman fernet. Toman mate. Ayer había un africano que cantaba las canciones, tomaba mate. Y decía, yo, ¿por qué nací? Decía el
2: tipo. Lo vi, claro, bueno, jugador de fútbol. Jugador de fútbol, pero está haciendo ahora, se dedica a ser
0: personaje. Un personaje, muy divertido.
1: Yo entiendo, hay gente. El otro día había una historia de una francesa.
2: Opa.
1: Una francesa, una rubia francesa, blanca.
2: Sí.
1: Vino a Argentina, dice, yo soy francesa, tengo familiar italiano, pero toqué Buenos Aires y me enamoré de Buenos Aires.
0: Sí,
1: pasa bueno, eso, está bien, pasa, está bien, entiendo que pasa. Sí. Pero ahora hay un triunfalismo porque Argentina está ganando.
2: AFA...
0: Bueno, pero en el momento de elegir, entre tantos favoritos que había, podría ser hinchas de Francia, por ejemplo.
1: Sí.
0: O de España.
1: Tranquilamente, sí.
0: Claro.
1: Sí, sí.
0: Y sin embargo, buscan este punto de Latinoamérica.
1: Allá,
0: ¿no?
1: Son muy fríos los franceses.
0: Claro, por eso digo, les no gusta un poco nada, también claro. El estilo de con el que vamos a un mundial, ¿no?
1: Sí, por eso.
0: La previa, el festejo.
1: El gordito que se agarró a piña el otro día con Argelia.
0: Estuvo muy bien.
1: ¿Viste cómo defendió?
0: No, repartió.
1: ¿Cómo defendió?
0: Yo
1: colores?
0: Digo, va a arrugar, ¿viste? No, va a arrugar porque un par de argelinos le metieron unos coños. No.
2: A
0: puño cerrado.
1: Ahora, cuando
0: panza
1: decimos,
0: al aire ahí, me encaró.
1: Ese es un flaco
2: un San Martín, ¿no?
1: Común y corriente. Cuando decimos las barras bravas que van al mundial, ni aparecieron ahí.
2: ¿A dónde?
1: Ahí en la pelea.
0: Pero ¿habrán ido? Claro, ¿habrán ido?
1: Sí, hay barras.
0: Mirá que con los filtros que pone Estados Unidos de entrada.
1: No, ya lo escuché a Gustavo.
0: ¿Usted de qué vive?
1: Lo escuché a Gustavo Gravia y dijo
0: no,
1: que,
0: con
1: nombre,
0: brava.
1: Dijo que con nombre y apellido quiénes eran los barras que estaban en Estados Unidos.
0: This way, me. No me explican, por favor, qué es barra brava, es el yankee, ¿no? Ahí en el filtro, ¿no?
1: Pero si son empleados de clubes, o sea, están blanqueados. Es otra la situación, ¿no? No,
0: pues es que va con una carta de recomendación.
1: Hasta le pone la alfombra a veces. No. Lo que pasa es que no pueden mandarse ningún moco allá. Este es el punto.
0: ¿Cómo quedan soldados?
1: Claro. Si ellos hubieran participado en la pelea, por ejemplo, ¿se acuerdan el?
0: Pero entonces, ¿a qué van? El barra brava cumple una
1: primero,
0: función especial.
1: Ellos no ponen la guita. O sea, van a ver un mundial.
2: Ponele.
1: Y claro, no es
2: como, acompaña.
1: Pero escúchame, no es como Paso que juntó la guita y fue y se compró el pasaje y la entrada. No. Esto los mandan.
0: Ya estará despierto, Paso. Hay que hablar con Paso.
2: ¿De qué hora es? Muy temprano. Dos horas son las seis.
0: Se irá a moverse, bueno, quedará en casa.
1: Completo. Inglaterra le ganó 4-2 a Croacia. Yo hubiera puesto 2-1. No estuve tan lejos, pero. Gana le ganó 1-0 a Panamá. Yo había puesto que ganaba a Gana.
0: Y gana.
1: O sea, ayer dije, gana. O sea que acerté los tres. El que no acerté es el de Portugal.
0: Bueno, dijiste gana.
1: Sí,
0: perdón,
1: claro.
0: Para atrás la cinta.
1: Está loco. Es más, vos me repreguntaste, ¿va a ganar Gana? Y yo te dije, sí, gana. Lo escuchó Cheo. El único que le pifié.
2: Sí, Raúl.
1: El único que le pifié es Portugal con República del Congo. Que dije gana Portugal y empataron.
2: Y República del Congo, Julio.
1: Un desastre.
2: Por eso te digo,
1: Cristiano.
2: Cuando hablaste de Argentina-Argelia, ¿cómo Argelia no va a jugar?
0: ¿Ya están cerrados algunos de los circuitos?
1: No,
0: ¿alguna de las zonas ya terminaron?
1: No, primera fecha recién.
2: ¿Terminó ayer o terminó
1: hoy?
2: Son tres partidos.
1: Están jugando uno recién.
2: O sea, el primer. Se juegan.
0: Pero dieron la primera vuelta, ya enfrentaron todos.
2: Creo que hoy terminan, ¿no?
1: Y hoy juega, mira, República Checa contra Sudáfrica. Ya estaba, ayer terminó.
2: Ayer
1: terminó. Porque hoy juega República Checa con Sudáfrica. Suiza contra Bosnia, México contra Corea y Canadá contra Qatar.
2: México te marca que fue el que
1: fue el primer partido.
2: Exactamente.
1: Exacto. Y Canadá también lo mismo.
2: Exacto. Bueno, la AFA inauguró esa sede tanto que se habló en Miami,
1: ajá,
2: donde bueno va a trabajar supuestamente para llevar jugadores y jugadoras de fútbol. Hay una sede que se inauguró.
1: Vos me decís que no van los dirigentes de la AFA a vacacionar ahí, ¿no?
2: A trabajar.
1: Che, tengo que ir a la oficina de Miami. Dame dos pasajes, chiqui.
0: Poneme la malla, le dice a la mujer. Poneme la malla. Claro, ¿qué? las patitas así cruzadas, la foto típica, palmerita dando sol.

0: sombra, el mar ahí inoperante prácticamente porque está ahí quietito. Transparente, patita, sí.
1: Todo ¡pac! Puede, todo cruzada. Puede ser.
2: Todo puede pasar. Todo puede
0: no,
2: pasar.
0: Estoy en la oficina ahora, mi amor, estoy en la oficina.
1: Pero es un escaloncito como para...
0: Clavándose un Cuba bien, Libre ahí, entiendo, entiendo, mirando sí, para sí. Cuba, así cuando lo llevaron a liberar a los cubanos. Cuba Libre, tráeme otro Cuba Libre. Paga la entidad.
2: Bueno, escúchame, Argentina juega el lunes. ¿Estamos bien? Lunes
1: 14 próximo. Horas.
2: 22 de junio. Yo pensé que era martes, no, es lunes. El lunes a las 2 de la tarde contra Austria, que viene de ganar.
0: ¿Qué fixture
2: usan?
0: ¿El futuro de mi Argentina?
2: ¿El mercado pago, dijimos, el mercado pago?
0: Bueno, pero ahí apostás.
2: Bueno, no apostás nada, porque es gratis.
0: No, bueno, pero está, viste que está calificando para ganar unos
1: sí, claro.
0: ¿Cuánto
1: sí.
0: mango te hablan?
2: Pero no te cobran nada.
0: A mí me ilusiona mucho.
2: Pero no te cobran, te quiero decir.
0: No, no, es gratuito, es un sorteo de plata que está haciendo Galperín. Tiene 50 lucas gringa y no saben
2: por
0: qué
2: eso,
0: ponerlo. ¿Dónde? Y nos ponemos todos en órbita con eso. Alguien levantó el dedo. Che, hay plata gratis en dólares. ¿Sabés? Como en columna gente.
2: Le metí cualquier resultado ya. ¿Qué? No, mi Argentina tiene un calendario, no lo vi. ¿Vos dijiste mi Argentina?
0: La aplicación tiene un lindo fixture.
1: Ah, mirá. No sí, sabía. Algunas aplicaciones empezaron a cambiar con esto del mundial y se pusieron blanca y celeste, todas muy parecidas. No
0: bueno, sí, eso sí, idea. Porque están acordes. Pero la aplicación mi Argentina tiene un lindo fixture muy bien actualizado. La okay, verdad que bien. Lo están choreando de alguna otra página, no sé dónde. Pero está muy bien muy bien actualizado, muy bien informado, ¿no?
2: Ok.
0: Ah, es un fixture.
2: Sí, sí, con los resultados y también la información.
0: Está toda la fecha de Argentina, por supuesto.
2: Bien.
0: Desde que el partido que ganamos 3-0 a la fecha 2, el lunes 22 de junio, 14 horas.
2: Escúchame, ¿se repetirá lo del Teatro de la Torre el lunes? Sí.
1: Sí, todos los partidos.
0: Sí,
1: todos
0: sí,
1: los
0: partidos. Sí,
1: confirmado.
0: Sí.
1: En principio son todos los partidos, ya con las fechas y demás están organizados, de los partidos de zona de grupo.
2: De Argentina.
1: Después hay que ver cómo se van ubicando, pero sí, la idea es que se continúe una vez que pasen a los mata-mata directamente.
0: ¿Enfrentamos con Austria en algún momento? Segunda.
2: No, ahora venimos con Austria, pero no tenemos historia contra Austria, si eso preguntabas.
0: Claro.
2: No
0: hay historia.
2: No nos hemos cruzado, ¿no?
0: Los dos tenemos tres goles, vamos a llegar parejo al
2: sí,
0: partido.
2: Bueno, pero hay una
0: estamos
2: diferencia. Hay una diferencia importante, te diría. Argentina es un equipo muy sólido, ya conformado, y Austria todavía tiene que demostrarlo, ¿no?
0: Si vos mirás la cara de Scaloni cuando le preguntas.
2: No, Scaloni dijo que Argelia era un buen equipo, o sea. No, dale.
0: Bueno, ahí está.
2: Closito dijo lo mismo ayer. Basta.
1: Ah, lo vas a dejar de mirar y de escuchar ahora.
2: Y ya me dio bronca. No. Me dio bronca, che.
0: Bueno, sí. Puede ser un buen equipo, enfrentó contra el mejor del mundo.
2: Está bien.
0: Lo llevó hasta el final, hizo un papel.
2: Por eso.
0: Nos asustó pero en algún momento.
2: No, cuando hizo el gol, que se lo anularon, nada más. El único tiro al arco que hicieron el gol, pero bueno. Después Argentina lo sobrepasó por arriba.
0: Bueno.
2: Bien, muchachos.
0: Una noticia que me sorprendió por el tenor de la noticia que vos me decías, esto pasó hace dos días. Bueno, la verdad que no lo tenía registrado. Este robo de una cápsula. Creo que sustraído desde un hospital o no
2: sí,
0: sé dónde.
2: Sí, sí, sí.
0: En Rosario, en Santa Fe, en Rosario. De una cápsula que tiene un material radioactivo de altísimo peligro para la vida humana, ¿no? Hay una alerta nacional por el robo de una cápsula radioactiva en Rosario que era usada.

0: No, es una, no, una pieza metálica que,
1: bueno, pero es chiquito,
0: que blinda, digamos, bien, sí, sí, al material radioactivo que había ahí. Entiendo. Que es de altísimo tenor, ¿no? Puesto en malas manos, es cesio-137, el material que estaba encapsulado, y es una especie de calibrador, ¿no? De las bombas estas de,
1: bueno,
0: de que se utilizan para curación, ¿no?
1: Sí,
0: para,
1: sí, sí,
0: lucha contra el cáncer y demás. Bueno, anda en manos del delito. Por favor.
1: ¿Pero qué van a hacer con eso? O sea,
0: por
1: no
0: favor.
1: No pueden vender nada. O sea, una cosa rara.
0: Por ahí lo tiene en la mochila de alguien que ni una sabe, obvio, qué es lo que se afanó, ¿no?
1: Bueno, hablando de afanarse cosas.
0: Perdona, y te reitero. Es el mismo, dice, compuesto que provocó un desastre en Brasil. Yo no lo recordaba. En la década del 80. Y que se retrató en una serie de Netflix.
1: Bien.
0: Qué raro que todas estas cosas no estén con unos sistemas de seguridad absolutos, ¿no? Que bien, alguien lo pueda afanar.
1: Sí, sí, sí.
0: Es un poquitito el caso del terrible accidente que hubo.
1: Ahí estoy viendo, mirá. Esta publicación tiene que ver con el accidente que ocurrió acá, en Ostende. Y dice textual, la voy a leer. En el trágico accidente del 16 del 6, en Víctor Hugo y Saavedra, se me, entre comillas, extravió. Lo de extravió, no se le perdió al hombre, ¿no?
0: Se dio vuelta y ya no estaba. Hoy me lo extraviaron.
1: Dice, un bolso de estas características, porque estaba la foto, con el que guardo herramientas fundamentales para dar primeros auxilios hasta que llegue una ambulancia.
0: ¿Qué nivel?
1: Contiene boquilla para realizar RCP, torniquete y muchos más insumos muy caros que me costó mucho invertir para poder dar una respuesta rápida para las personas que lo necesitan. Les pido si pueden, bueno, en este caso, si lo encuentran, acercarlo a la comisaría segunda de Ostende, ya que las necesito urgente para poder seguir dando los primeros auxilios en momentos críticos. ¿Qué pasó? ¿Algún...?
0: No sé, exactamente una versión no oficial, no sé.
1: Sí.
0: Pero sé que cuando sucedió este accidente que costó la vida de un joven...
1: El de la moto,
0: de 30,
1: ¿no?,
0: años, sí, de la moto.
1: Sí.
0: Alguien paró para hacer los primeros auxilios.
1: Una persona que sabe,
0: la persona
1: que está
0: que
1: en el tema,
0: está,
1: ¿no?,
0: preparada, creo que es un bombero. Bueno. Abrió su maletín donde estaban todos este tema de cuestiones, sí, sí, de seguridad.
1: Uh-huh.
0: Y se lo afanaron. Cuando quiso acordarse, no estaba el maletín.
1: ¿Cómo puede ser?
0: ¿Dónde estamos?
1: Sí, claro.
0: ¿Dónde,
1: claro,
0: estamos?
1: ¿Hay gente tan jodida acá?
0: Mechera. Ayer veía un videito de dos mecheras en Ostende entrando en un local. Una se arrima a hablar con el... Claro, una entretiene y la otra es la metodología vieja, ¿no?
1: Uh-huh, uh-huh.
0: Una entretiene y la otra afana. Andaba con un buzo o algo en el brazo, que no lo tenía puesto, y manoteó una cajita, se la ve, traca. O sea, ese tipo de delito ha ganado la calle. Y una vez que viene para quedarse si no se lo combate.
1: Bueno, mirá, estoy leyendo. Viste,
0: porque
1: que tiene a veces
0: un efecto de multiplicación increíble.
1: A veces que se publican estos clasificados. Ya tenés varios de robos así. Hay uno que está publicando una chica que dice que le robaron a la abuela el teléfono celular. Una persona que le dicen el chaqueño. Bueno, no es para estigmatizar ni mucho menos, pero se hace llamar así. De adentro de la casa, aparentemente, bueno. O sea, tenemos de estos, vamos a llamarle rateros,
0: sí,
1: que no es el delito organizado profesionalmente hablando, sino que están en cualquier oportunidad, pim, tenemos de esto, lamentablemente, ¿no?
0: Bueno, sí,
1: están entre nosotros, sí, están entre nosotros.
0: Lamentablemente, estaría buenísimo tener palabras de autoridades que tendrían que estar mientras dormimos.
1: Cuidándonos,
0: que,
1: sí,
0: que estar cuidándonos,
1: ¿no? Lo que pasa es que también yo voy un
0: hay
1: poquito
0: una,
1: más allá, ¿eh? Sí, sí, yo coincido.
0: Un silencio casi te diría absoluto, ¿no? Más allá de que se actúe, porque después vemos los resultados.
1: No,
0: pasaron una semana por ahí.
1: Pero
0: atraparon
1: a
0: los
1: este
0: robos
1: tipo de... que te estoy diciendo, le afana del celular, ¿no? El tipo a los dos días está en su casa.
0: Claro. La pena de castigo, bueno, a eso, o sea, no tiene nada que ver. Policía ahí, ¿no?
1: La justicia. Ahí
0: la
1: lógico.
0: Justicia es la que tiene
1: funciona,
0: la pluma muy flojita.
1: Así como está hoy en día, digamos.
0: Bueno, en general, Madariaga, hay un enfrentamiento entre las autoridades municipales, precisamente el intendente, y la justicia local.
1: Bueno, pero eso hace, al margen de la política, yo digo que eso hace que la gente ni siquiera denuncie. ¿Para qué vas a comerte el garrón de denunciar, de perder tiempo, de ir a la comisaría?

0: a firmar papeles, a hablar con uno, no, volvé más tarde.
1: Ah, una pérdida de tiempo
0: y
1: increíble.
0: Y después el tipo te lo cruzaba los dos días, repito, en Víctor Hugo.
1: Si o sea, a vos te da bronca todo eso, imagínate a la policía que tiene que trabajar en estas condiciones.
0: Ah, bueno, la policía está obligada a hacerlo.
1: Sí, claro, pero está
0: es
1: bueno.
0: Es un laburo, dama.
1: Pero escúchame, un pintor de un auto lo pinta y está orgulloso del trabajo que hizo y lo entrega y lo ve después pasar por la calle y sigue orgulloso del trabajo. Ahora, si todos los días el tipo va y lo raya y lo rompe y vos decís, me lo trae para pintar otra vez, otra vez lijar lo mismo, otra vez ir a cero. A ver, por más que te garpen el trabajo, decís, bueno, no, yo de 8 a 13 estoy laburando en esto y no tengo que mirar el porqué. Pero está bueno evaluar resultados.
0: Pero
1: porque sean superadores.
0: Yo hoy no quería venir a la radio.
1: Mira. Mira la cosa que no venimos a enterar. Cheva, toma el cargo, por favor. Démosle el asueto.
0: Tengo que venir, no puedo poner de excusa, no, porque hoy.
1: Pero
0: está nublado.
1: Verdad, Julio, ¿qué te pasa? ¿Estás con problemas?
0: Tengo que venir, tengo que venir. O sea, no importa. El o sea, uno es profesional de la tarea que realiza.
1: ¿Tenés algún problema de plata? Nosotros te podemos ayudar.
0: Mira.
1: Moralmente, obvio, ¿no?
0: ¿Sabés quién tiene problema de plata?
1: Vamos, vamos, Julio, vamos, vamos, que se puede, vamos.
0: Escúchame, ¿sabés quién tiene?
1: Toma otro trabajo que llegamos.
0: ¿Sabés quién tiene problema de plata?
1: Messi.
0: El que tiene plata. El que no tiene plata no tiene. El problema es que sabe que no va a tener plata. O sea, no.
1: ¿Y vos en qué categoría?
0: En el segundo grupo. Tipo
1: psicólogo, ¿viste?
0: En el segundo grupo. Gracias, Raúl, por la escucha.
1: Dios santo, bueno, ya hice la bondad del día.
0: Bueno,
1: vamos
0: listo.
1: A un tema algo más
0: sí, no, yo creo que la efeméride tenemos.
1: Claro, por eso algo más importante.
0: Bueno, vamos a la historia. El 18 de junio de 1970 el general...
1: ¿Quién se acuerda?
0: Roberto 1970. Marcelo Levingston.
1: Ayer hicimos
0: sí
1: un recordatorio de Levingston.
0: Bueno, en este caso fue nombrado por la Junta Militar nuevo presidente de facto, 1970.
1: Mirá.
0: En 1982...
1: Veníamos de Onganía, creo.
0: Bien.
1: No me acuerdo de esa transición cómo era, pero agarró Levingston. Sí,
0: sí, agarró Levingston. En 1982, en Argentina, tras la derrota militar...
1: Después se daban vueltas y decían, che, ¿a quién le toca después de Levingston? Así funcionaba.
0: Más o menos.
1: La pseudo...
0: Sí, sí, sí. La conducción.
1: Democracia. No, democracia no era democracia.
0: No, aquí democracia, de facto. En 1982, luego de la derrota en la Guerra de Malvinas, el dictador Leopoldo Fortunato Galtieri renuncia a su cargo y fue reemplazado por otro dictador,
1: si
0: en este
1: quieren
0: caso,
1: venir, que vengan,
0: Alfredo
1: dijo.
0: Oscar Saint-Jean. Sí.
1: ¿Cómo nos quedó rematando en la cabeza esa frase, no?
0: Porque fue televisada, porque fue en un acto popular.
1: Claro, guapo, con el cuerito de todos nosotros, ¿no?
0: Bueno, seguimos. Nacimientos. En 1942 nació Paul McCartney. Músico británico, banda Beatles. En 1943 nació Rafaela Carrá, actriz, presentadora de TV, cantante de pop.
1: ¿Murió Rafaela Carrá?
0: En el 2021.
1: ¿2021?
0: Cáncer de pulmón.
1: Ah, sí.
0: En 1946 nació María Betania, cantante brasileña.
1: ¿María Betania sabía venir a Pinamar?
0: ¿Sería?
1: No, era María Betania, no, nada más lejos.
0: ¿Una brasileña venía
1: una
0: acá?
1: Brasileña muy conocida.
0: ¿Pero quién sería?
1: Sabía venir y en su etapa, digamos, de cierre, claro, decadencia, digamos, venía y actuaba en bares, en algunos lugares.
0: Mirá vos.
1: De importancia.
0: En 1948 nació Raúl Rizzo, actor argentino. En 1968 Marcelo De Bellis, también actor. En 1970...
1: Marcelo De Bellis es un tipo que salió cuando la famosa tira...
0: Casados con Hijos.
1: De Casados con Hijos, ¿no?
0: Ha hecho otras eso, cosas.
1: ¿Qué estaba? ¿Con Tinelli había estado?
0: No recuerdo.
1: Marcelo De Bellis.
0: No lo recuerdo.
1: Parece que alguna incursión con Tinelli había tenido. Pero lo fuerte, después desapareció. ¿Qué hace De
0: Bellis? No, ha hecho teatro, ha hecho un montón de cosas.
1: Claro, está en ese mundo teatro, no de la pantalla. Sí, sí. De televisión.
0: Gerardo Rosín nació en 1970, periodista argentino, falleció en el 2022. En 1971 nació Jorge el Patrón Bermúdez, futbolista colombiano, ex jugador de Boca y de la selección, ¿no? Colombiana. En 1983 nació Liz Solari, modelo argentina. En 2010 falleció José Saramago, escritor, periodista y dramaturgo portugués, premio Nobel de Literatura en 1998. Celebraciones. Hay varias hoy. Es el Día Mundial del Orgullo Autista. Se celebra desde el año 2005 para visibilizar la neurodiversidad. También es el Día Mundial de la incineración de residuos.
1: ¿Cuánto? Hace un espacio, pero digo una reflexión nada más, ¿no? ¿Cuánto que hay para trabajar en el autismo? Debido a la diversidad que tiene el autismo, ¿no? Uh-huh. He escuchado casos, unos tan distintos como otros, y todo con un nivel de desconocimiento muchas veces de la enfermedad, de cómo se trata.
0: Difícil.
1: Es como que tienen que procesar primero la familia y arrancar de nuevo, ¿no?
0: Difícil la inserción ahí,
1: claro,
0: es complicado.
1: Claro.
0: Escolar, todo eso es un lío. Se puede, pero hay
1: se
0: que
1: puede.

0: trabajarlo muchísimo. Bueno, también es el Día Mundial de la la incineración de residuos, práctica industrial que libera sustancias altamente tóxicas.
1: Pensar que en una época los edificios todos tenían un incinerador, claro, todavía estaba la basura. Sí, exacto, claro. Vos estabas en un quinto piso, ponele, ibas hasta el pasillo y tenía como una puertita trampa, así, la abría y ponía la bolsita ahí, y en algún horario de la noche el portero iba y prendía el incinerador y era toda una nube de polvo, hermoso. Hermoso, todos los edificios así con una especie de cosa, de una nube. No, terrible, y respirábamos todo eso, ¿no?
0: Si querías.
1: ¿Cómo la humanidad asiente
0: y no teníamos y permite tantas cosas? No teníamos conciencia. Pero además, si querías quemar otra cosa.
1: Siempre poniendo tono de desconfianza.
0: Bueno, listo,
1: pero ¿y la basura convencional la quemabas ahí?
0: Somos todos buenos, está bien. Muchachos, hoy es el Día Internacional del Picnic.
1: Ay, qué lindo cuando se hacían los picnics del 21 de septiembre en la Laguna La Salada, en Madariaga.
0: Bien, bien.
1: Terminaban todos
0: borrachos.
1: ¡No! Nada más lejos. Si no se tomaba nada.
0: Mate,
1: muchos chicos llevaban su cañita de pesca.
0: Mirá, lindo.
1: Algunos venían medio despeinados ahí del bosque.
0: Medio raro. Bueno. También es el día de la gastronomía sostenible.
1: Sostenible.
0: Gastronomía sostenible. Es el día internacional para contrarrestar el discurso de odio.
1: Viste que hay gente que tiene discurso de odio. En el mundo no hay nada más que abrir las páginas de diarios y día por día aparecen antisemitismo, odio racial. No. Impresionante. Esta capacidad que tiene el ser humano.
0: Y sí. Pero escúchame, acá en Argentina odiamos poco a los periodistas.
1: Milei.
0: Y bueno, es lo que dice él, que hay que odiarlos más. También es el Día Internacional del Sushi. No soy muy adepto del.
1: Es rico el sushi,
0: De la comida japonesa.
1: Bien hecho, es rico.
0: No, bien hecho, sí, pero la salsa.
1: A mí lo que me cuesta mucho son los palitos, trabajar con los palitos. Aguanta el tenedor.
0: Bueno, la mano.
1: También, pero los malditos son parte de la decoración, ¿no?
0: Bueno, y además es el Día Internacional.
1: Trabarlos así con los
0: dedos. Sí, es difícil. Es el Día Internacional del falafel.
1: ¿Del falafel?
0: Falafel. Comida el plato árabe más famoso en el mundo.
1: Rico el falafel.
0: Sí, la comida árabe me parece mejor que la japonesa, incluso te diría. Pero bueno,
2: son gustos.
1: María Creusa. María Creusa. María
0: ¿qué pasó,
1: Creusa,
0: Cheva? Gracias. No,
1: María Creusa. Gracias, Cheva. Son mi banco de datos.
0: ¿Venía en qué época?
1: Inspirador.
2: No, y hace un par de años atrás.
1: No, inspirador porque quiero ser como vos.
2: ¿Y en invierno?
0: ¿Venía a casa? ¿A
2: Templeton? No,
0: venía a actuar y...
2: Actuar, cantar.
1: María Creusa estuvo en un montón de lugares durante muchos años viniendo a Pinamar.
2: Claro.
0: Bien.
1: No sé si en Brasil María Creusa era...
2: Bueno, pero tenía su acento, le quedaba todavía por lo menos su acento. Portugués. O portuñol, porque le mezclaba ahí.
1: Tal cual.
0: En Pinamar ustedes sabían que tenemos buena gastronomía.
1: Sí, claro. En tu casa se come muy bien.
2: Sí.
0: No solamente allí.
1: Ah, mando un saludo anoche a la gente del Radio Club que...
0: ¿Por qué?
1: Siempre se come muy bien el Radio Club. Mando ¿qué un
0: hicieron?
1: Saludo. Hablar por radio.
0: ¿Qué comieron?
1: Unos pollitos.
0: ¿Pollo?
1: Una comida, como decir... ¿Y dónde está el humo? ¿Dónde está el humo? ¿Dónde está el...
2: No,
1: todo es humo en la vida. Puede un equipo ahí estar mientras está hablando por radio y por ahí se quemó y salió humo. Pero no era este caso, ¿eh?
0: Bueno.
1: Hay un horno que trabaja muy bien cuando se lo pone, se lo estimula, digamos, ¿no?
0: Muy bien.
1: Así que había una patamulo con unas papitas al horno, muy rica.
0: Como para picar algo.
1: Comida. Era hasta el final de carrera, era hasta agotar stock.
0: Está bien, tiene que salir.
1: Bueno, mando un saludo a...
2: El pollo es picado.
1: A los chicos que me invitaron.
0: Bueno, hubo gente de aquí de la región que le fue muy bien en un torneo que se hizo, torneo de chefs, que se hizo en Mar del Plata.
2: Vamos a estar hablando
1: sí,
2: el viernes.
1: Sí, señor.
2: El viernes vamos a estar hablando.
1: Sí, señor.
0: Bueno.
2: Con el chef.
0: Bien.
2: Federico.
0: Hubo gente de acá, gente de Villa Gesell, de Mar de las Pampas, de esta región, fueron un par a este concurso y parece que le fue bien. De hecho han clasificado a otra instancia.
2: Trabaja en un restaurante Cariló.
0: Bueno, chef. Perfecto. Esto lo organiza Hotel.
1: Una pareja, creo, ¿no? El chef.
0: A mí pasó, ella, o, Federico pasó y Lucía.
2: Exacto.

0: Sí. Ah, ahí están los dos, sí, exactamente. Sí, sí. No sé si habrán concursado en equipo.
1: Sí, una mujer en la cocina es una muy buena dupla, porque la mujer está muchas veces en el detalle fino.
2: Ah, no, el hombre también. Bueno, no sé, sí. Cuando el chef.
0: O sea que el hombre cocina mejor que la mujer.
2: No, igual.
0: No, no, puede llegar a pasar, a suceder. Porque la mujer, vos calculás que en algún momento es como una, una obligación.
1: ¿Dónde te vas a meter?
0: No, no, no, no.
1: Mirá que...
0: No, no, yo entiendo. Hay mujeres que...
1: La ciénaga está ahí, ¿eh?
0: No, hay mujeres que reconocen que no saben cocinar. Porque
2: pero
0: no
2: las
0: que...
2: la de ahora.
1: ¿Qué? ¿Mirta Legrand?
0: No, hay...
2: Las de ahora. No, hay... Las abuelas cocinaban
1: todas.
2: ¿Cómo
1: la tengo a Mirta siempre ahí presente?
2: ¿Qué abuela no cocinaba?
0: Y todas. Esto no lo digo desde el machismo, todo lo contrario.
1: La cocina de olla esa que tanto hemos perdido, ¿no?
0: Antes era como una imposición, o sea, cocinar, lavar, cuidar los pibes, limpiar, entonces...
1: Con dos

0: Vivo, por ejemplo, mucho de Italia. Y en Italia tienen esa costumbre de la cocina grande para muchas personas, el domingo juntarse.
1: Bueno, pero por eso yo conozco muchos hombres que le gusta la comida italiana.
2: Espinosa, cocina muy bien. Español.
0: Sí. Pero no va por ese palo.
2: Sacando el jamón.
0: Pero mi abuela cocinaba muy bien.
2: Claro, y porque el hambre hizo que la gente aprendiera, ¿no? Pero el hambre, del bolsillo.
0: Había incorporado técnica que, güey, si che, ¿dónde sacaste? Bueno, el plato, escúchame, se llamó El Bosque y el Mar.
1: Bien.
0: De estos chefs, Federico Muro y Lucía Romano. Es el plato que presentaron, con el que concursaron.
2: Bueno,
0: tenía, escúchame, vegetales, hongos, tierra de hongos.
2: Para, eso sí, no, que es difícil.
0: Porque era para el bosque. Pues tenía que presentar un bosque. Ellos presentaron un bosque.
1: Me hace acordar
2: había
1: algo
2: tierra de hongos.
0: Reducción de cordero, pesca a la plancha. En ese caso utilizaron lisa, palometa y besugo.
2: La pesca al día.
0: Todo acá, digamos. Está muy bien. Hubo diferentes técnicas y texturas.
2: Lisa del Canal 5 allá donde está inaugurando el puente del intendente Madariaga. Ahí a la noche saltan las lisas, se siente la
1: el
2: lisa.
1: De adentro, no el de la ruta.
2: El de adentro.
1: El de adentro, claro.
0: Yo me acuerdo el primer día que fui a pescar.
2: Historia de un fracasado.
1: Pará.
0: Era la primera vez.
1: Acabo en Mar del Plata.
2: Historia de un fracasado.
0: Creo que era.
2: Seguro, ¿eh?
0: Creo que era Canal 5, creo que era.
1: Canal 5 donde está el puente.
2: Canal 5 para
0: No me acuerdo qué canal era, no me acuerdo, no importa. Algún canal, no importa cuál era. Da igual. Y yo nunca había la caña. Nunca
2: había visto un pez.
0: Nunca había visto una caña. Y fui, tiré y empezó a moverse la caña.
2: Suerte de pescador, dice, claro, de primer
0: principiante. Y saqué una lisa.
2: No mienta. No mienta, porque las lisas no pican con carnada como lo tradicional. No sacaste una lisa.
1: ¿Qué línea pusiste?
2: Te engancharon una lisa.
0: Tenía 8 años.
2: Tu papá, que era muy buena persona, para no desilusionarte, fue y te enganchó en la punta una lisa, la ató así de cogote.
0: No sacaban nada. El único que saqué.
2: Por eso, fueron a comprar una lisa que decía 200 pesos, tenían la cola atrás.
0: Y bueno.
2: En la pescadería. La lisa no la sacaba porque no pica.
0: Te digo que
2: salió la lisa. No, está sobrada porque come lo que está arriba de la superficie.
0: No importa, picó, listo, ya está.
2: Si no la sacás con un robador de esos de tres, un anzuelo de esos triple, el tironcito, robador.
0: Sí, pero no era normal.
2: Por eso tanta gente hay en los canales desde arriba del puente, ¿no?
1: Claro. Con pata
2: en la vena así, pegan el tiro así.
0: Peligroso.
1: Ahí estaba el pastor, ¿te acordás? Que era cuando picaba, te das cuenta, pues se le levantaba la colita. Cuando se iba a
2: probar. Sí, la bollita alargada.
0: Está bien, con boya. Esa fue la historia del día, muchachos. Yo creo que con esto voy a tomar.
2: ¿Ya con eso ya está? ¿No tenemos que ir para casa?
0: Voy a tomar un café y a abrirlo de señor Pan.
1: ¿Pero que no se murió nadie?
0: No hay. No mandó nada. Solamente lo de Saramago, que falleció en 2010, pero no.
1: Ah, ok.
0: No.
2: Bueno.
0: Bien. ¿Vamos a la pausa?
2: Sí, vamos a la pausa.
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0: Plata está cantando muy bien y tenemos que interrumpir el tema, Raúl.
1: 1973,
0: ah,
1: también,
0: pero...
1: se te cayó una década.
0: Un clásico.
1: ¿Qué habrá pasado en algún mundial ahí cerca del 73? ¿Cuándo habrá sido el mundial, no? Bueno, no, no sé, 74. Pero en el Teatro de la Torre.
0: ¡Opa!
1: Se las trajo, ¿no?
0: Bueno.
1: Al menos eso vamos a saber. Fernando de Ferrari, buen día, ¿cómo te va?
2: Hola chicos, buen día, ¿cómo andan? ¿Todo bien?
1: Bien, bien, bien. Bueno, estamos repasando porque ahora ya está nuevamente en boca, hablándose de la próxima presentación del día lunes.
2: Sí, la verdad que sí, estamos muy contentos y la verdad que estamos muy ansiosos también. Así se lo vio este partido de Argentina-Argelia en el teatro, que la verdad fue muchísima gente, nos sorprendió. Ajá. Porque la verdad que hacía un frío.
1: Un frío terrible, sí, sí. Sí, daba para quedarse guardado y sin embargo el desafío dio resultado, ¿no? De salir de la casa.
2: Totalmente.
1: Bueno, ¿y qué vieron en el teatro? Gente en grupos individuales que se hicieron grupos, bueno, ahí.
2: A ver, pasó lo que no esperábamos, en realidad se armó como una previa fuera del teatro.
1: Ah,
2: así
1: pa,
2: que, claro. De hecho, empezaron a vender bubucelas afuera del teatro.
1: Habíamos dicho que no, de Ferrari. Por los vecinos, más que nada.
2: Pero ¿cómo controlamos el
1: teatro? No, claro.
0: No, no hay forma. No hay
1: claro,
0: forma.
1: Claro, claro.
2: Pero era nada, así que llegaron grupos, la verdad que bastante amplios, bastante grandes, de diferentes lugares de Pinamar, de Astén, de Valeria, porque estuvimos hablando con cada uno de ellos, de hecho grabamos diferentes videitos para promocionar obviamente la próxima fecha. Así que nada, se vivió el partido de la mejor manera, el teatro súper calentito por suerte, y viviendo todo el partido completo con la transmisión en vivo obviamente, y también de con diferentes premios, diferentes sorteos,
1: claro.
2: Así que cumplimos con todo lo que habíamos prometido. Pero bueno, nada, obviamente vendiendo lo que va a ser el próximo partido ahora este lunes a las 13:30, está invitada la gente para que a las 14, Argentina-Austria, nuevamente...
1: ¿Qué abren? ¿Media hora antes ya para el ingreso de la gente?
2: Abrimos media hora antes y en esta transmisión en especial se va a hacer en conjunto con diferentes, con una previa, con conducciones de otros programas, también televisivos de aquí de Pinamar, en donde se hace una previa, donde va a haber más premios también, y bueno, a partir de las 13:30 sí arranca lo que es el bloque del Mundial en sí, y la transmisión del partido con los mates que habíamos sorteado la otra vez.
0: Sí.
2: Sorteamos unos mates que estuvieron buenísimos.
0: Acá tenemos uno.
2: Bien,
0: sí, esto, que nos trajo Fabián.
2: Me acuerdo. Está así bien. Que nada, se suman muchos premios más y nada, ya la cábala, obviamente. Ya ahora no todos tienen que tener su misma ubicación donde estaban la semana pasada. Así que ya empezaron a retirar muchas entradas, ya desde el día después del partido se fueron retirando y hasta el mismo lunes vamos a estar entregando todas las entradas de manera gratuita.
0: Bueno, ¿más o menos 100 personas hubo el otro día?
2: No, más.
0: ¿Más de 100?
2: Sí, se retiraron 205 entradas
0: Okay.
2: Y llegaron 155 personas.
0: Bien. Un lindo número.
1: Bien.
2: Sí, la verdad que por ser el día que fue y por el frío y por todo, la verdad que bastante bien, así que...
0: Bueno, ahora va a haber más, yo calculo que el lunes va a haber más gente.
2: Sí, yo calculo que también, obviamente va a haber gente más chica también, porque ya el horario era complicado.
1: Y por el horario, sí.
2: Así que esperemos que se sumen los clubes, esperemos que se sumen las escuelas, bueno, con sus padres obviamente, pero esperamos más gente, sí, para este próximo lunes.
0: ¿Y por quién transmitió, o sea, qué canal...?
2: Telefe.
0: Listo.
2: Sí. Es directamente con Senza, con Telpin, sí. Así que como si estuviese en tu casa, prendemos Senza, así tal cual el canal, y vemos la transmisión.
0: El otro día nos preguntamos, ¿el sonido es...?
2: Sí.
1: ¿Es el que se utiliza para la reproducción de películas?
2: Exactamente, sonido envolvente, que es 7.1.
0: 7.1, ahí está, eso.
2: 7.1, sí. Bien. Tenés los parlantes atrás de la pantalla, y después tenés 7 parlantes alrededor, que lo hace envolvente. Claro. Así que estuvo increíble el sonido, de hecho bastante fuerte, como para que que se sienta un poco más.
0: Como estar en la cancha ahí.
1: Y prácticamente una realidad virtual, ahí estás metido jugando al lado de Messi, transpirando la camiseta.
2: Totalmente, se escucha muchísimo. También ambientamos el teatro, teníamos banderas, un montón de...
1: La diferencia está 35 grados allá, acá no estábamos.
0: El teatro está bien.
1: En el teatro adentro el clima estuvo bien, ¿no?
2: Estuvo re bien, de hecho la gente estaba en remera, así que...
1: Qué bueno.
2: Y por lo que hacía afuera, era terrible. En
1: claro,
2: ese tiempo,
1: claro.
2: La verdad es que tuvieron que abrigar todo. Pero bueno, también eso, con intervalos, ahora ya para este lunes vamos a tener que cambiar algunas cositas, porque no nos esperábamos lo del agua, que en realidad ya lo veníamos viendo.
1: Claro,
2: pero
1: claro.
2: Pero son baches, Son baches que por ahí duran 2 minutos.
1: ¿Qué era
2: tres
1: lo
2: minutos,
1: del agua?
0: Que paran el partido para hidratarse.
1: Claro, claro. ¿Y ahí aprovechan para hacer los sorteos?
2: Ahí también aprovechamos para, o aprovecharíamos esta fecha que viene.
1: Ah, claro, claro.
2: No lo aprovechamos. Pero bueno, nada, son detalles.
1: Está bien. Bueno, se va aprendiendo haciendo. Sí, el que no se equivoca porque no hace. Así que no, fuerte ese aplauso por hacer.
2: Aparte no veíamos que eran tan largos, porque la verdad que en el momento vos lo ves en la tele y decís, listo, son
1: 3-4
2: minutitos, pero se extiende la razón.
1: Exacto, obvio. Exacto. Imagínate. Vos, has sido, Fernando, has sido muy chico, quizá no existía, pero cuando yo iba al cine había los intervalos.
0: Ah, bueno, porque había muchas películas.
1: Claro, las películas, salíamos con los ojos rojos, pero había unos intervalos que eran para ir al baño, al kiosco, mientras la gente se reacomodaba después del intervalo. Pero bueno, en este caso son para hidratación, que también van mostrando imágenes, o sea, no es que queda muerta la pantalla, también va abastecida de imágenes, ¿no? Pero está bueno para usarlo a nivel local estos tiempos muertos.
2: Totalmente, para aprovecharlo de esa manera. Bueno. Pero bueno, nada, estamos contentos y ya entregando las entradas, así
0: eso.
2: Que los invitamos a que pasen por el teatro.
0: ¿Hoy ya se puede?
2: Sí, ya se puede hoy. De hecho, ya se pudo desde el mismo miércoles.
0: Ah, okay.
2: Post partido de Argentina, que terminamos bastante tarde, la verdad. Pero después del partido ya se empezaron a entregar las entradas al día posterior. Así que hasta el mismo lunes se pueden entregar las entradas durante todo el día en el teatro. Está anunciado como la boletería de las 9 hasta las 13 horas. Pero la verdad que si pasan más tarde, también hay gente que te van a entregar las entradas, ya que son gratuitas. Y también después de eso, con la entrada, aparte de los sorteos y demás, tenemos un listadito de diferentes promociones en Pinamar, con descuentos para pizza, para empanada, para comer en algún lugar,
0: bien.
2: En la esquina del teatro. Así que también hay promociones.
0: Haces el combo ahí, haces el combo, perfecto.
1: Bien, bueno, toda una fiesta, y así tiene que ser. Fernando, gracias por esto, por mantener la llama viva hasta el próximo partido.
0: Sí, hasta el lunes.
1: Así va a ser.
2: Gracias a ustedes y nos vemos
1: dale,
2: el lunes.
1: Dale. Perfecto. Fernando, gracias.
2: Te da
1: buenos días. Bueno, Fernando Ferrari, encargado del próximo evento, y así será con una

0: esta renovación que van a tener los partidos, cómo se vaya rearmando la grilla, ¿no?
1: Sí, este horario cae mejor, porque es a la 1:30 claro, que están convocando para las 2 del partido.
0: Claro. Así ¿qué que, apertura claro, de horarios hay, no? De un horario al otro.
1: Sí, depende de la televisación, eso, o sea.
0: Una distancia, digo.
1: Sí, pero depende de la televisación porque hay muchos partidos para transmitir. Mm. Entonces, bueno, es difícil. Recordemos que esto es un convenio entre Telpin y la municipalidad. Que a través de ellos, bueno, es que se lleva adelante esta transmisión, ¿no? Mm. Así que el lunes se va a repetir. Pausa y ya venimos.
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8: Hola, hay un lío acá bárbaro. Las comunicaciones están muy, muy bravas. Por eso esta noche reunión de comandos.

0: Bueno, sí, dos cosas. Una que quedará en el recuerdo de las personas que viajaron por este mundo y estuvieron con nosotros y fueron una parte importante. El escribano Eduardo Tito Falabella desapareció físicamente, pero bueno, su nombre habrá quedado estampado en cuantas testimonios o escrituras pululan por nuestra región. Y son esas personas que lo estimábamos mucho. Bueno, toda una familia, de toda una historia. Su pasada sobre esta región, ¿no? Así que bueno, lo recordaremos a Eduardo, a su esposa, a sus hijos, por supuesto, que vivieron sus últimos días, ¿eh? Así que un recuerdo para él, que ya no está. Por otro lado, anoche hubo un espectáculo astronómico importante para aquellos que suelen estar en la luna siempre. Antes decían, y estos chicos están en la luna. ¿Qué querrían decir?
1: No era el boliche.
0: No. Pero anoche, que el cielo estaba relativamente transparente, diáfano, esta humedad que había muchas veces le da un entorno hasta, te diría, dramático. Se veía la luna iluminada en forma parcial, lo que daba una media luna, la que le gusta a Julio.
1: Conduce leche.
0: Media luna, astronómicamente hablando. Y estaba de fondo Venus. ¿Vos tenés Venus en tu casa?
1: ¿Cómo?
0: Estaba Venus, el planeta Venus. Se veía de fondo, pero era en un solo cuadro entraba. Realmente era un espectáculo
1: lindo para fotografiar.
0: Muy lindo para verlos. Claro, de hecho, nuestra compañera Mariela Daur salió con el poncho Pampa ahí al bosque, buscando un lugar oscuro, para hacer una fotografía, ¿eh? Así que ahí nos mandó alguna foto.
1: ¿Sabés quién más sacó fotos?
0: No empecemos con las pavadas, por favor, te voy a pedir.
1: Vamos
0: si
1: al
0: tenés
1: móvil.
0: Algo con el móvil, vamos al móvil.
1: Cheva, ¿cómo estás? Buen día.
2: Buen día, chicos, ¿cómo están? Acá.
1: Anoche. ¿A qué hora fuiste, Raúl?
0: Yo estoy hablando de astronomía pura.
1: Está bien, pero ¿a qué hora
0: ciencia
1: fue?
0: Que le dicen.
1: 8 de la noche. ¿Vos saliste con la camarita a sacar foto a la luna?
2: No.
1: Yo pensé
2: 20
1: que...
2: horas no.
1: No sé,
0: si
1: ¿a qué hora
0: están
1: fue?
0: En la pavada total. ¿Cuándo se le va a caer una idea científica? Decime. No. Para disfrutar del espectáculo no se necesitó telescopio ni binoculares, dice el diario Los Andes, que ellos siempre están un poco más cerca del cielo, por la altura.
2: Ajá.
0: Sino ni siquiera binoculares, porque se podía distinguir a simple vista
1: bien.
0: En lo traslúcido del cielo, esta media luna con un lateral, como una especie de custodio, el planeta Venus. Rara vez pasa esto, pero son esas cosas que tiene la ciencia y la astronomía, que por ahí el sol le da a Venus y lo vemos reflejado. Bueno, no sé, qué sé yo, cómo fue la historia. El asunto es que son momentos que por ahí se repiten. Viste que te dicen los científicos, esto se verá nuevamente en 142 años.
1: Sí,
0: quién sabe bueno, si estamos vivos.
1: Bueno, escucha, vamos con Chivo porque tenemos que hacer otra nota después.
0: Dale,
1: información importante para compartir.
0: Chivo, ¿aprendiste algo de esta lección de astronomía que te dimos?
2: Me quedó clarísimo.
0: Qué
2: el hecho
0: lástima.
2: Es que no fue. ¿Viste cuando mirás y te dicen la estrella tal? Y
0: sí.
2: Para mí son dos.
0: Wow. Sí, puede ser, no puede ser. O por ahí es un satélite esto que mandan de comunicaciones.
1: Elon.
0: Bueno, pero vamos a algo más terrenal.
1: Importante.
0: ¿Dónde estás?
2: Sí. Con buenas noticias, por ahí suerte, va. Porque llegamos acá hasta la comisaría comunal número 2 de Ostende. Y bueno, recordemos que hoy justamente hacíamos el comentario en la mañana que lamentablemente le habían sustraído materiales que usaban como para primeros auxilios a alguien que pertenece tanto a la policía como también a los bomberos voluntarios de Pinamar.
0: Claro,
2: ¿no?
0: La historia, la historia es para simplificarlo, accidente en la vía pública, para
2: correcto.
0: Alguien, debido a la calidad de accidente, para alguien que tenía su conocimiento de paramedicina, despliega un bolso con elementos y se lo afanan.
1: No, se lo olvidó para mí.
2: Y bueno, o sea, no se conoce bien porque estuve hablando justamente con personal policial, cómo había sido, no tenían ellos tampoco claro cómo fue que pasó. Lo bueno de todo esto es que a través de las redes, ¿no? Obviamente se comunicó que si alguien había encontrado en este caso o se había llevado el bolso, que por favor si lo podían devolver porque son elementos caros y que también sirven para este tipo de accidentes. La buena noticia es que ayer por la tarde apareció. El bolso.
0: No lo pudimos
2: entender. Así que en este caso, bueno, claro, nosotros hoy a la mañana todavía no teníamos esa información. pero por suerte me lo pudieron confirmar acá.
1: En ese momento, ¿no? En ese momento, cuando alguien va y lleva a la comisaría de buena voluntad, ¿no le ponen los ganchos ahí a esa persona?
2: No, Julio, vino de buena
1: voluntad. Para preguntarle, ¿de dónde lo encontró? ¿Dónde lo sacó?
0: Pobre ¿quién tipo, se lo dio? Por ahí capaz que el que vino a devolverlo era el
1: que
0: lo encontró abandonado en el parque.
1: Perfecto, tienen que explicar. Lo encontré en la esquina de Víctor Hugo y no sé qué.
2: Sí, va,
0: no diga eso porque la gente está desalentando a que la gente actúe para el bien.
1: Llegar al fondo de la cuestión, porque si alguien se lo llevó.
0: Bueno, lo importante es que lo devolvieron. Más allá del
2: mecanismo. Lo devolvieron. Reflexionaron. Sí, sí. En ese sentido lo devolvieron y, a ver, lo bueno que pudo recuperar estos elementos porque comunicaban que son elementos bastante caros, los que tiene justamente ese bolso, es un kit, como un kit. Algo que sí me decían pudo haber sucedido que en el momento que estaban acompañando, llevando. En este caso, las personas que estaban heridas en la ambulancia y demás, por ahí alguien...
0: Lo manoteó y dijo, che, este bolso de culo de ustedes.
2: Claro, exactamente.
0: Para que no se lo afane otro.
1: Por ahí entonces se lo olvidó el dueño.
2: Hecho es que el comunicado decía si alguien se lo llevó.
1: Sí, o sea, no se el dueño dice que se lo sacaron, claro.
0: O no, por ahí se lo olvidó de verdad y alguien lo manoteó.
1: ¿De quién es esto? Está bien, pero lo que escribe en el posteo que vimos hoy no dice eso. Dice que alguien...
0: Lo importante es el resultado final, señores. Hernán Che Bachever con el móvil que está mostrando la comisaría de Ostende y con una buena noticia. ¿Cuántas veces pasa eso?
1: Está bien.
0: Cuando no se escaparon, se afanaron, o sea...
1: Pero digamos, la noticia está bueno mala. Que haya conciencia en los chorros. Que cuando se afanan algo que no deben, que lo devuelvan. Está bueno.
0: Claro. Sí, tenés razón. Bien. No, devolverle la moto porque por ahí el muchacho la necesitaba para laburar.
1: Ojalá todos fueran así, ¿no?
0: Bueno, ¿hay muchos autos ahí abandonados? No, ¿secuestrados?
2: No, secuestrado por lo menos acá cerca mío hay uno, una marca conocida. Pero bueno, nada, secuestrado uno y después dos, tres más.
0: Bueno.
2: Que están acá en la puerta de la comisaría. Uno muy lindo, muy lindo. Modelito nuevo, si se quiere.
0: ¿Está secuestrado? ¿No, ¿tiene la faja de secuestrado?
2: No, está bien,
0: el comisario, no sé yo.
2: No.
0: El auto.
2: No creo.
1: Bueno, hablando de policiales, muchachos, ya que estamos ahí. Mega operativo en la costa, Cheva. Tres personas detenidas en operativos que se hicieron. Pinamar, Ostende y Gesell por tenencia de material de abuso sexual infantil.
2: Correcto, exactamente.
1: Hubo varios allanamientos.
0: Esto es policía federal,
1: Sí, está bien.
2: Noche y madrugada de hoy.
1: Bueno, se le secuestraron básicamente el tema computadoras, teléfonos celulares, tablets, esas cosas, porque hablamos de material infantil, pornografía infantil, ¿no?
2: Sí, con detenidos también, en el allanamiento.
1: Tres detenidos, por eso dijimos, en seis allanamientos que hubo en total.
2: Exacto.
1: Todo esto bajo las órdenes de la Fiscalía 8 de Madariaga. No es la primera vez,
2: No, ya hay varios casos.
1: Acá lo que se les acusa es la distribución de este material.
2: Sí, vos sabés que a diferencia de otros casos, Julio y Raúl, no sé si recuerdan que hubo varios, y acá en todo lo que es Pinamar, Madariaga, Gesell, en la costa, intervenía Miss the Children. Acá no hay información
1: de denuncia,
2: exactamente.
1: Bueno, ok.
2: Pero bueno, igual se sigue trabajando, está claro. Y se hace seguimientos hasta que después se llevan adelante estos allanamientos donde, bueno, se encuentra este tipo de material.
1: Ya perdimos, ¿no? Cheva, cuidado con la imagen. Escúchame, fueron seis direcciones puntuales.

0: puntuales, 4 en Gesell, 1 en Ostende y otra en Pinamar, los allanamientos, ¿no? Se secuestraron teléfonos celulares, computadoras portátiles, tablets y discos rígidos externos. Según la investigación, los peritos de la División Comunicaciones de la Federal, con asiento en Mar del Plata, que son los que vinieron, están analizando los dispositivos y habrían encontrado en los 3 detenidos una cantidad significativa de archivos, tanto de almacenamiento como de posible intercambio en entornos digitales. Uh-huh. Esto es lo que se desprende de la investigación. A cargo del fiscal Walter Mercury. Que bueno, claro, estuvo supervisando toda esta acción, ¿no? Toda esta movida.
1: Exactamente. Pero bueno, dio positivo. Seguramente deben seguir investigando porque no deben ser los únicos. Esto ya es algo que viene hace tiempo sucediendo.
0: Yo recuerdo, en Valeria del Mar hay una casa a la vuelta de la Shell. Detuvieron una persona hace un tiempo. Recuerdo el caso ya hace un par de años de una persona vinculada a los medios de Pinamar. Con un sobrenombre muy conocido. Uh-huh. Que estuvo preso.
1: Sí, estuvo detenido.
0: Un tiempo considerable, digamos. Después salió.
1: Correcto.
0: Bueno, esos son los dos que me vienen a la memoria en este momento, pero hubo más casos.
1: Sí, en Madariaga recuerdo también. De hecho, hubo detenido personas muy jóvenes respecto a este tema.
0: Ajá.
1: En su momento.
0: Bueno.
1: Por eso te comento. A ver, pues, distinto, por eso marco esta diferencia, ¿no? En su momento se lo nombraba Missing Children porque se encarga exactamente hacer este tipo de denuncias. En este caso no. O sea que quizás tendrían la información por otro lado, por eso se investigó y se definió entre la noche y madrugada del día de hoy llevar adelante estos allanamientos.
0: No pudimos recuperar la imagen, Cheva, no sé qué pasó.
1: No, estamos ahí complicados.
0: Ok, listo. Bueno, entonces si querés ya te despedimos.
1: Muy bien, chicos, ¿qué hora es? Sí, claro, sí,
0: 9:31.
1: Ahí, nos están esperando en General Madariaga.
0: Listo, gracias, Cheva, nos vemos.
1: Hasta luego.
0: Adiós. Bueno, ahí está el contacto con Cheva. A propósito de estas dos informaciones, ¿no? Hablamos de que se devolvió el bolso, entre comillas, perdido en el accidente. Y además los allanamientos y la detención de estas personas por tenencia o distribución de pornografía infantil. Aquí en Pinamar y en la región. Bueno, hacemos una pausa y ya venimos.
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1: Bueno, si hablamos de gente que se ha movido por el tema zona fría para no perder esa

0: repetir una película que ya vimos, ¿no? Creo, porque más o menos el accionar fue similar, recuerdo, cuando se impuso esto de la zona fría,
1: la
0: se
1: ampliación.
0: Defendió. Exacto. Y estamos en contacto con Milagro Zanini, quien es muy amable, por supuesto, en atendernos. Mili, buen día, ¿cómo te va?
2: Hola, buenos días, ¿cómo están?
0: Muy bien,
2: muchas
0: muy
2: gracias
0: bien.
2: Por contactarme.
0: No, al contrario, gracias
2: nuevamente
0: por atendernos.
2: Para hablar este tema.
0: Ya ¿viste? Es lo que decíamos recién, es como que volvemos a ver la misma película, ¿no?
2: Parecía figurita repetida.
1: Parecía una ganada, Milagros.
2: Parecía una ganada, sí. La verdad es que... sí,
0: ¿por
2: perdón.
0: ¿Por qué estas instancias no quedan en forma definitiva?
1: Bueno, había una ley.
2: Sí, había una ley y era un derecho adquirido. Y parece que ahora todo se puede borrar de un plumazo. Todo, cualquier ley que constitucionalmente ganada, ¿no? Da esa sensación. La verdad es que personalmente tengo una sensación de tristeza y de impotencia, pero no pierdo las esperanzas porque la verdad es que estamos haciendo un gran esfuerzo para que no se modifique o se elimine. Para mí es una eliminación de lo que es el régimen de zona fría. La verdad que hemos trabajado tanto para lograrlo, que nuestros municipios integren ese régimen ampliado, pero más allá de lo legal, de lo político, de todo eso, digamos, tiene un fundamento técnico y estamos hablando de criterios y de parámetros bioambientales, ¿no? No estamos hablando de cuestiones sociales,
1: no es un capricho.
2: Digamos, económicas.
1: Exacto. No es un capricho.
2: Claro, no es un capricho, no es un capricho,
0: es
2: no es una...
0: Es comprobable. Es muy comprobable.
2: Y comprobado. Por demás,
0: exacto,
2: comprobado. Porque,
0: exacto.
2: En ese momento, yo estoy, mira, con esto trabajo... Esteban, yo inicié mi trabajo en la OMIC y es la primera tarea que me encomendó. Trabajar porque Madrid hacía zona fría. En ese momento hablábamos de recategorización tarifaria y demás. En ese momento también nos reunimos allá en la delegación municipal con gente de Pinamar y de Villa Gesell para comenzar a posicionar en un trabajo unido, digamos, a esta zona en como zona fría, ¿sí? Extender una ley que ya estaba, ¿sí? Para el régimen vigente, para la Patagonia, para la Puna y para Malargüe, que es a donde quieren volver ahora, digamos, a retrotraer la ley, y extenderla para Madariaga. ¿Por qué? Porque probamos, a partir de ahí hicimos un camino largo, ¿no? De 6 años, en donde viajamos innumerables veces a Buenos Aires. Nosotros lo hemos publicado todo, ya hemos hablado de este tema, al Servicio Meteorológico Nacional, al Ministerio de Minería y Energía, al ENARGAS. Nos hemos reunido infinidad de veces, porque en ese momento nada se hacía por internet, todo era ir y caminar los pasillos. Como ahora también, ¿no? Ahora se logran grandes cosas así, caminando los pasillos todavía. Viajamos muchas veces, logramos recolectar esa información que acredita, técnica, ¿no? Que acredita que Madariaga, que Pinamar, que Gesell tienen temperaturas similares a la Patagonia, ¿sí? Y que debía extenderse ese régimen, ese beneficio, no subsidio, beneficio a nuestra zona, ¿sí? Y por fin logramos, después de tanto trabajo, que se sancione la ley en el 2021 y que nuestros municipios integren ese régimen ampliado. A ver, ¿se sancionó la ley? Sí, pero el trabajo para que nuestros municipios integren esa ley fue un trabajo de muchos años de cada municipio que fue colectando la información técnica que comprobó, que comprueba, que acredita que el tema de las temperaturas. ¿Y por qué justifica que tengamos este beneficio? Y digo beneficio porque se la pasan hablando de subsidio, y esto no es un subsidio. Para subsidio, por cuestiones económicas, ya tenemos el que antiguamente era el RACE, que ahora se llama CEF, que son los subsidios focalizados.
0: Y sigue existiendo.
2: ¿Te acuerdan que nos tuvimos
1: sigue
2: existiendo.
0: Claro.
2: ¿Te acordás que nos tuvimos que inscribir hace 3 años?
1: Sí,
2: para el gas y para la luz.
1: Ahora se dice, bueno, se elimina esto, pero se va a mantener para determinado grupo de personas.
2: Bueno, sí. Lo que no dicen, está bien. El único fundamento que yo escuché de los que defienden este proyecto de eliminación, de modificación, es que todo vamos a entrar porque va a seguir subsistiendo este subsidio

0: para los que ganen menor o igual a 4.500.000 pesos, ¿no? Solo dicen eso. Es el único fundamento que yo escucho.
1: Sí.
0: Ahora. Primero y principal, vamos de nuevo. Esto no es una cuestión económica. Para eso tenemos el CEF, que eso son los subsidios focalizados de acuerdo al nivel de ingreso económico familiar, ¿sí? Que sigue existiendo. Esto se dio por una cuestión bioambiental, ¿sí? Se comprobó que eran temperaturas bajas, que nosotros necesitamos calefaccionarnos desde marzo, a veces hasta noviembre, ¿sí? Octubre, noviembre,

0: están prendidos los calefactores, no en invierno solamente, en el invierno meteorológico, ¿sí? Para tener una vida digna, una calefacción adecuada, ¿no? Y ni hablar de los que utilizan garrafas, porque también la ley aplica a las garrafas, al gas envasado, ¿no?
1: Exacto.
0: Entonces, el único fundamento que yo veo que defienden es este. Ahora, lo que no dicen es que el subsidio, el que ellos ahora llaman subsidio, iría solo al componente gas de la factura.
2: ¿Qué significa
0: esto? El componente, vos, cuando te llega la factura, tenés el costo fijo, que es el gas, y después tenés transporte, distribución e impuestos, que se lleva la mayor parte de la factura. ¿Sí? El beneficio que tenemos ahora por ser zona fría, que es un beneficio automático, que tienen todos los usuarios residenciales del 30% y usuarios vulnerables del 50%, pero es un beneficio automático, digo, viene sobre toda la boleta, el total de la boleta, el total de los componentes, transporte, distribución, impuestos y
1: ahora,
0: gas.
1: Milagro.
0: Ahora, lo que se propone, perdón, déjame terminar con esto para aclararlo.
1: Sí, por favor.
0: Lo que se propone en el proyecto, que nosotros lo hemos evaluado, no es un trabajo de ahora, nosotros conformamos un grupo de trabajo que no somos improvisados, digamos, le dimos vueltas al proyecto y vueltas y vueltas, y se propone hacerlo solo sobre el precio del gas, que más o menos un 13-14% de la factura. O sea que no lo van a percibir al descuento, ¿me entienden?
1: Sí, sí.
0: O sea, no se va a percibir. Va a ser mínimo, no lo vas a percibir, porque aunque estés dentro de los 4.500.000 pesos de ingreso familiar y se diga que se sigue manteniendo, va a impactar solo sobre el 14%, el 13% de la factura.
2: Ahora, entonces, para acceder a esto, también hay que reinscribirse, o sea, eso ya va a dejar seguramente a gente afuera, ¿no?
0: Eso va a dejar gente afuera, porque no se olviden que todos los trámites son demasiado burocráticos. Ya nos pasó con el tema del RACE, que nosotros inscribimos a mucha gente, pero después, digamos, los que deciden son el entrecruzamiento de datos de organismos nacionales, ¿no? El CINTIS y otros organismos, ANSES y demás. Bueno, entonces, varias veces lo que ocurría era que, uy, me pasaron de N1 a N2, ¿no? Yo no cambié el auto, no tengo más ingreso, ¿no? Y pasaban esas cosas y hasta que te modifican la situación de nuevo tardaban un montón. A veces no cumplían los requisitos, a veces daban como no cumplidos los requisitos y vos ya habías, por ejemplo, no sé, adjuntado el certificado de discapacidad. Mucha gente que no tiene acceso a internet o no sabe cómo inscribirse, se lo hacíamos nosotros y a nosotros mismos, si nos ponían, era obstáculo tras obstáculo, poder comunicarse con el ministerio para ayudarnos a resolver cada caso particular, tardábamos mucho tiempo. Entonces, empiezan a jugar esas cosas burocráticas que te terminan poniendo palos en la rueda para inscribirte. Entonces, si te tenés que volver a inscribir, hacer todo el trámite de nuevo, esperar que te asignen el subsidio, yo ya sé lo que va a pasar y sé cómo viene la mano porque lo vivimos acá en la OMIC todo el tiempo desde que se creó el RACE. Y entonces, es ponerle más palos en la rueda a la gente, además del que ya se el perjuicio económico que sería esto, la eliminación de la zona fría, ¿no?
2: Hay gente que se va a quedar sin la posibilidad de consumir gas natural, entonces.
0: Totalmente. Y ni hablar de la garrafa, chicos. La garrafa, primero que ya no es no está regulado, digamos, el precio. En su momento sí, ahora no está regulado el precio. Y en la ley de zona fría aplica el gas envasado también. Con lo cual, si se elimina, el precio se va a disparar más de lo que está ahora. Y hay mucha gente que se calefacciona con el gas envasado. Entonces, no es solo, porque esa también es una duda que tiene la gente, que es solo el gas natural. No. La ley de zona fría también, el beneficio también es para las garrafas, para el gas envasado.
2: Lo único que no entraba es la parte comercial, ¿verdad? Esos no tenían.
0: Exacto. La parte comercial no, pero tiene, obviamente que también tiene sus subsidios, ¿no? Pero eso es una cuestión económica. Esto era para usuarios residenciales de gas natural y de gas envasado.
1: Perfecto.
0: Y vuelvo a repetir, porque todo, digamos, todo lo reducen a una cuestión de ingresos económicos, de canastas básicas. A ver, no estamos hablando de eso, estamos hablando de una cuestión de que yo le pago al rico la pileta climatizada.
1: Sí, sí.
0: No, a ver, y si quieren volver al origen,

0: Entonces, ¿qué? ¿Nosotros no le estábamos pagando a los ricos de la Patagonia? Digo,
1: Claro, sí, sería lo mismo.
0: medio que se reduce a eso el debate cuando no estamos hablando de eso. Estamos hablando de un beneficio por pertenecer a la zona fría. No implica cuánto tenés de ingresos familiares
1: No,
0: y cuánto
1: implica el
0: no.
1: clima, o sea, si estás
0: El
1: obligado a
0: clima,
1: usar el gas por el frío
0: claro.
1: que hace, eso es.
0: Y esto también, el subsidio, no solo que iría solo sobre el precio del gas, sino que también en los meses de invierno, cuando todavía no empezó el invierno y nosotros ya nos estamos calefaccionando en Pinamar, en Gesell, en Madariaga,
1: Ya
0: o sea,
1: está, sí.
0: ¿cuánto hace que tienen prendido el calefactor
1: Sí,
0: ustedes?
1: ya
0: O
1: vino el
0: sea,
1: frío
0: ¿no?
1: sostenido.
0: Acá solo lo quieren solo en los meses de invierno.
1: Mili,
0: Entonces,
1: ¿cómo sigue
0: sí.
1: esto?
0: Y ahora estamos, nosotros hicimos, después de lo que fue diputado, el debate en diputados, que se aprobó, ya tiene media sanción, ahora estamos esperando que sea el debate en el
1: Senado,
0: Senado, ¿no?
1: sí.
0: Está todo medio ahí, digamos, todavía no hay fecha. A ver, hay mucha discusión y mucho debate, justamente porque encima, en pleno invierno, quieren sancionar esta ley. Y nosotros desde el momento en el que se detuvo la primera sanción en diputados, comenzamos una juntada de firmas, ¿sí? Ahora está viajando, acá en Madariaga se empezó una juntada de firmas de toda la comunidad en distintas dependencias municipales, ¿sí? Y todas esas firmas que ya llevamos juntadas muchísimas y continuamos, ahora Esteban viajaba para Buenos Aires y las iba a llevar al Senado con una nota de él.
1: Esteban es
0: Sí,
1: el
0: todas las
1: intendente.
0: firmas de la comunidad.
1: Recordemos.
0: Esteban
1: Sí,
0: Santoro,
1: claro.
0: exactamente. Esteban, que está desde el minuto uno que yo empecé a trabajar allá por el 2016 acá en la UMIC, me planteó este tema. Él ya lo estaba planteando mucho antes desde el Consejo, ¿no? Y nos pusimos a trabajar en esto y nunca, en ningún momento fue que me dijo sí, no. O sea, siempre fue darme la libertad para trabajar. Nosotros en esta lucha por la zona fría, en su momento para lograr que Madariaga sea una zona fría y ahora para defenderla, digamos, me da la libertad de trabajo porque es, o sea, en esto no tiene el posicionamiento político, sino defender un derecho adquirido para los vecinos de Madariaga, como en su momento en el 2017, ¿se acuerdan con el tarifazo? Él no tuvo ninguna duda en iniciar una acción de amparo. ¿Se acuerdan que en ese momento también hablamos que iniciamos una acción de amparo con su propia, digamos, gestión política, ¿no? Contra su propia gestión política, el oficialismo en ese momento. Bueno, en este momento vamos por la misma línea y si después se llega a sancionar en senadores, se llega a sancionar esta ley y hay alguna herramienta legal luego para discutirla, seguiremos por esa vía. Yo
1: Bien.
0: No tengo ninguna duda que no va a tener reparo en continuar.
2: Están en...
0: Por ahora apostamos a que no,
1: está bien.
0: No obtenga la sanción, la media sanción que falta, y bueno, seguimos juntando firmas. Ahora está todo medio trabado, ¿sí? No tenemos la...
2: ¿Te perdimos?
1: ¿Qué tocaste, Raúl?
2: No, nada. ¿Milagros? Ah, la perdimos, ¿eh? La perdimos a Milagro. Bueno, de General Madariaga, Milagro Zanini, Defensa del Consumidor,
1: okay.
2: Nos estaba diciendo...
1: Bueno, creo que ya...
2: Se cayó algo, bueno.
1: Ya redondeé
2: nos estaba diciendo cuál es la situación hoy de esta argumentación que está teniendo el municipio, en este caso, el municipio de General Madariaga,
1: sí.
2: Con respecto a la postura zona sobre zona fría, ¿eh?
1: Bueno, Raúl, hacemos un pequeño cortecito y ya venimos para el cierre.

0: Mañana, Raúl.
1: Solitaria vaca cubana. Algo está por pasar en Pinamar también,
0: en el Consejo Deliberante de Pinamar. Sí. Nos han enviado acá, nos han compartido...
1: Hace seña, pero...
0: No sé qué dice Chema.
1: ¿Qué está hablando de idioma mudo?
0: No sé.
1: ¿Qué pasa, Chema? Habla.
0: Buen día, Chiva.
1: Aquella bueno, solitaria vaca cubana, ¿no te gustó el tema que puso Julio?
2: ¿Qué vas a decir mañana? ¿Qué tema interesante
0: acá
2: va a tocar?
0: Lo estamos viendo en pantalla, mirá.
1: Un
0: ahí
1: ex,
0: está el flyer.
1: Un ex pinamarense, podría
0: sí,
1: decir.
0: Valeria. Reconocimiento en el Consejo Deliberante a Carlos el Indio Solari.
1: Entre los temas a tratar...
0: Sí. Como tantos otros.
2: ¿Reconocimiento a qué?
0: Y acá dice, en homenaje a su destacada trayectoria artística, su invaluable aporte a la cultura popular argentina y su influencia en generaciones de músicos y seguidores. Esta es la explicación.
2: Por Gustavo Cerati no hicieron ninguna.
0: Mañana a las 9 de la mañana.
1: Vamos a proponer que se haga por Gustavo Cerati también. ¿Por qué no homenajes en vida? Vamos a proponer también por Charlie García y Nito Mestre, que tuvieron muchas incursiones en Pinamar.
0: Bueno, sí, Palito Ortega también.
1: También tuvo su casa Palito Ortega.
0: Pero escúchame una cosa, Los Redondos y...
1: Lo vamos a proponer también, Palito Ortega.
0: Los Redondos y Soda, no, se llevaban bien.
1: Vamos con lo importante, muchachos. Vamos a seguir el tema este que estaba hablando recién con Zanini, que se lo cortó. Que nos pisó el cable. Nos aumentan en el gasto en el bolsillo, viejo.
0: Pará, ¿están convocando a los ricoteros a que vayan mañana? Al Consejo Deliberante a las 9 de la mañana.
2: Yo no voy a irte.
0: El móvil tiene que estar ahí.
1: El móvil tiene que estar.
0: Sí, obvio.
1: Habíamos dicho que ya le dijimos que sí.
2: No, que íbamos a ir a cubrirlo. Estoy negado a que esto se vote en el Consejo Deliberante.
1: Escúchame un acto de rebeldía acá del movilero. Al aire.
2: No me parece bien esto.
0: Pero, está bien,
1: pero a ver, nosotros no somos.
0: Claro.
1: No somos partidarios a.
0: Exacto.
1: Esto escuchame, sí, lo otro no.
0: ¿Qué dijimos con Ávila el otro día? Pasó Ávila, pasó el Tano Napoli, pasó Jufré, no importa el partido político.
1: Tal cual.
0: La semana pasada. Claro,
1: si los concejales están, nosotros estamos.
2: Sí, está bien, bárbaro. Y son dos temas referentes a Pinamar.
1: Pero este movilero, no tiene atravesado.
0: Se está revelando.
1: ¿Hay alguna cuestión personal?
0: ¿No te gustaban los redonditos?
2: No, sí.
1: Ah, ¿sí o no? Decidiste.
2: Es más, los redonditos, si quieres, cuento la historia. Lo empecé a escuchar.
1: Sí.
2: En el 89, 90, disco.
1: Cuando venía a Pinamar.
2: La sopa y la mosca.
1: Sí.
2: Octubre.
1: Sí.
2: En la casa de Gregorio Estaña.
1: Mirá cómo llegamos al homenaje hoy día.
2: Disco, ni siquiera
1: canción.
0: ¿Y por qué en la casa de Gregorio?

0: ¿Cómo llegamos al homenaje hoy día?
1: Disco, ni siquiera
0: casi disco. Chileno.
2: ¿Y por qué en la casa de Gregorio?
1: Porque soy amigo del hermano de Gregorio.
0: Pasta, no.
1: Damos ahí
0: vinilo.
1: Y está vinilo,
0: pasta,
1: claro,
0: uno
1: vinilo,
0: se imagina vinilo. Ahí.
1: No,
0: la vitrola, ¿viste?
1: No, vinilo.
0: Unía,
1: vinilo.
0: Oh, los rocas cubanos. No, pará.
1: De hecho, Pogo, es todo lo que vos quieras, pero...
2: Pero pequeño, esto, eras pequeño.
1: Esto me... sí,
0: bueno,
1: claro,
0: se merece un homenaje. ¿No va a participar? Hay cosas muy importantes para hacer en Pinamar. Entre ellos, el homenaje al Indio Solari, mañana.
1: ¿Y esta fecha quedaría en caso que se vote?
0: ¿Qué van a hacer nuestros queridos concejales?
1: Sí, ¿esto hay que votarlo?
2: Y se pone a consideración del cuerpo, claro, claro.
1: ¿Y en caso de que esto quede como
0: es
1: positivo?
0: Es un reconocimiento.
1: Sí.
0: ¿Se hace con la bandera baja o no? ¿Se hace como un acto, como uno de los... de los temas del día?
2: Bueno, esperemos mañana, a ver, no lo anticipemos. Mañana cuando estés con el móvil, ahí lo vamos...
0: Mira, subí.
1: ¿Puedo salir desde afuera del Consejo Liberante?
2: ¿De dónde quieres, chido?
0: ¿Ustedes eran ricoteros?
2: Ricotero del que lo sigue a todos lados.
1: Claro,
2: yo no lo seguía a todos lados.
1: La
2: pero se reconoce la música.
1: Ricotero, sí, y demás, sí, claro. Yo no discuto al Indio Solari.
2: Bien, bien.
1: No estoy de acuerdo con...
0: Pero aguante lo dividido. No discuto, pero aguante. Bueno, nada más, nos tenemos que ir,
2: Ahora sí.
0: Nos tenemos que ir.
2: Mañana estaremos.
0: Mañana estaremos y viajaremos lejos. Creo.
2: ¿A dónde?
0: Es una forma de decir. Bueno. Queremos ver qué es lo que pasa, cómo se va calentando la máquina mundialista.
2: Bueno,
0: allá por los Estados Unidos.
2: Ok. Listo, nos
0: vamos
2: vemos
0: a ver
2: el día de mañana.
0: Si entonces podemos tirar cable largo de allá hasta acá.
2: Bien, bien, perfecto.
0: Nos vemos
2: perfecto
0: mañana entonces.
2: Dale,
0: chau.
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0: El fiscal Guillermo Marijuán pidió la indagatoria de Adorni por presentar declaraciones juradas falsas. La acusación sostiene que el diputado, con antecedente en un área ligada a esos trámites en el Consejo de la Magistratura, habría omitido datos patrimoniales en sus declaraciones juradas. En otro polémico fallo, la Cámara Civil avaló el cambio de domicilio de la AFA a la provincia y anuló los veedores. En la misma Cámara que hace un año ratificó la reelección de Chiqui Tapia y ya había dado el visto bueno al traslado. El gesto de Rafa Nadal hacia Messi tras sus palabras durante el Mundial 2026. Las declaraciones de Messi después del estreno victorioso de la selección argentina en el Mundial tuvieron una repercusión inmediata. El capitán albiceleste había sorprendido al elogiar a Rafa Nadal, figura emblemática del deporte mundial.
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0: 10 grados la actual temperatura, 100 el porcentaje de la humedad. Pronóstico para hoy, cielo mayormente nublado, luego lluvias aisladas por la tarde y por la noche. Temperatura máxima prevista 13 grados. Cielo cubierto en este momento, reiteramos la actual temperatura, 10 grados, es la hora 10, 5 minutos.
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1: La redistribución del tejido graso distinto. Claro, y esos son los cambios que observamos más
2: en mujeres que hombres.
1: Y quizás los hombres sí es más pronunciado a partir de los 60 años, que ahí empiezan un poco a notar esta disminución del metabolismo. Pero en la mujer...
3: 61.350.

0: De ahí restemos varios, más
1: Sí, no,
0: varios,
1: claro.
0: porque bueno, perdidos, no devueltos, expurgo que hacemos nosotros, la limpieza de todos los años que sacamos libros o títulos, que ya, bueno, los libros que están muy viejitos,
1: Exacto.
0: títulos que ya no se consultaron de hace 5 años, pero estamos con
1: Lo que corresponde, lo que
0: Y hay que
1: corresponda.
0: sostener la matriculada también,
1: Exactamente.
0: ¿no?
1: Pero tienen la carrera hecha.
2: Sí, a ver, seguramente son mucho más idóneos y tienen más conocimiento que muchos otros martilleros que hace muchísimos años tienen recibidos donde antes no se exigían un montón de cosas y está buenísimo. Pero para poder ejercer el corretaje, tienen que
0: Si
2: estar.
0: es que se llega a la construcción, en Bunge y Libertador, que se había presentado el proyecto, hubo una excepción de 2 pisos más adicionales, no se van a utilizar. Bueno, contanos un poco el relato de los últimos procedimientos.
3: Sí, se votó una.
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sacadito del baúl de los recuerdos también, un poquito de Vicentico y felicidad. ¿Cómo están? Buen día, bienvenidos. Llegamos por aquí finalmente a el Juernes, mezcla de jueves con viernes. Con una mañana en Pinamar agradable, 10 grados 6, la temperatura, humedad 100%. El viento del norte a 11 kilómetros, con ráfagas a 21 kilómetros hora, presión 1020 hectopascales. Así está afuera, cielo gris y cubierto. Y lo importante, el pronóstico que anuncia para hoy lluvias aisladas a la tarde y a la noche. Y estuvimos chequeando porque siempre lo solemos hacer. Y sí, efectivamente van a venir más cerca de la tarde-noche que otra cosa y la madrugada de viernes, ¿sí? Pero ya el airecito de lluvia se siente. ¿Cómo Power? ¿Cómo están ustedes? ¿Cómo los trata el jueves? Gris, pero por ahora lindo. Nosotros acá ya listos para quedarnos con vos hasta la una de la tarde en la producción comercial. Silvia Tolosa en la técnica, Raúl, Alex y Seba en los móviles, Cheva Echever, soy Maru Daur y así te damos la bienvenida cuando pasaron ya 19 minutos de las 10 de la mañana. Hola Mar Azul, Mar de las Pampas, todo Villa Gesell, La Costa, Costa Esmeralda, Villa Robles, todo el partido de Pinamar, que nos escuchan de faro a faro en el 100.3. Madariaga 102.5 en la web, estamos en radiopower.com.ar. Si tenés servicio de tele, de cable, bueno, podés vernos por Telpin TV en el 780, Fibra al Hogar Canal 3, Carilo Digital en el 101 y si no, canal de Twitch como Power Pinamar.

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0: David Lebón no está solo acá. Lisandro Aristimuño y Conociendo Rusia hacen Ana no duerme en esta reversión. ¿Ya hay elegidos?
1: Buen día, Maru. Jueves gris, raro. Maru, va el clásico de las 11.
0: Sí, Carlos.
1: Stand by me. Oh. Cuenta conmigo.
0: Dale.
1: BB King.
0: ¿Cómo no? Te lo buscamos para esa hora. Y estábamos viendo por aquí el pronóstico extendido. Viste como que el sol quiere salir, pero se viene una tormentita como del sur. Bueno, sí hay pronóstico de lluvia para la noche de hoy, madrugada de viernes.

viernes, pero mañana viernes vamos a tener un viernes de 7 de mínima, 13 de máxima y cielo ligeramente nublado. Eso es muy bueno, porque quiere decir que va a prevalecer el sol. Para el fin de semana, preguntan varios, 5 la mínima, 12 la máxima para el sábado y mayormente nublado. Domingo, 7 la mínima, 14 la máxima, también mayormente nublado. Y así vamos por la vida. Sí, sí, todos con las noticias, ¿no? Esperando al próximo partido de la selección argentina y muchos sin romper cábalas, porque si fue bien, claro. En la última vez que metió ese triplete Messi, vas a tener que repetir grupo de gente con que viste el primero. Scaloni sigue de cerca la evolución. Y claro, lo haríamos también. De Tagliafico para definir si juega ante Austria. El DT hará los primeros ejercicios tácticos para preparar el segundo partido del albiceleste en el Mundial. El miércoles los jugadores hicieron trabajos regenerativos y no fueron exigidos por el entrenador. El plantel de la selección argentina va a entrenar este jueves por la tarde en Kansas. Luego de una jornada de trabajos regenerativos, se espera que Scaloni eleve las cargas de trabajo para empezar a definir la formación para jugar.

0: te entrena de forma diferenciada, ¿sí? Así que así están las cosas por Kansas. Ya las 10 de la mañana, 32 minutos, pausa y venimos. Pero mientras tanto, vos podés elegir lo que quieras escuchar al WhatsApp 2254-588312.
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4: Buenas noches.

Hoy está Tini Tini con Maxi Espíndola juntos. Tini que tiene cábala, Tini que se fue al Mundial, la compañera de Paul, olvídate. La cantante estuvo presente en el último partido donde la selección argentina goleó 3-0 a Argelia en el partido debut. Y su presencia no pasó desapercibida, es Tini, chicos. Y se viralizó rápidamente en redes, donde los hinchas la volvieron a considerar un amuleto de la suerte para el equipo nacional a Tini. Miren qué carga, ¿no?, en los hombros para Tini ser el amuleto, estar sí o sí en los partidos para que Argentina le vaya bien. Bueno, eso parece ser. Hoy tenemos cine en Miracine, en el teatro, porque es jueves. Recordá que los jueves a las 20 horas tenés teatro gratis, sí, libre y gratuito. Miracine va a presentar Mundo Moderno, cine de autor contemporáneo. Y hoy tenés pelis para ver, ¿sí? 18, bueno, tenemos Like Father. Esa dura 121 minutos, es del año 2013. Con entrada libre y gratuita, tenela pero más que en cuenta para hacerte una salidita hoy. Y también ten en cuenta el teatro, porque cada partido del Mundial, sabés que en el teatro lo podés ver. Sí, eso sí, búscate antes las entradas. Tienes que tenerlas en mano, porque en el Teatro de la Torre sus puertas se abren para los vecinos y visitantes para vivir los partidos de la selección argentina en este Mundial, una experiencia colectiva y gratuita. Se viene nueva fecha, 22 de junio, 13:30, con entrada libre y gratuita, claro, porque a las 14 juega Argentina. Así que ya saben, si no saben con quién ver los partidos del Mundial, directamente pueden ir hasta el teatro. Loca, en vivo, en River, tan biónica. Ayúdanos.

0: Gracias.
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Silvia dando el reporte del jueves, que está muy bien. Sepan algo que tienen que saber. 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Hola Maru, buen día. ¿Podrías ser por Arjona el problema? Wow, gracias, que tengas un buen jueves, me dice. Roberto, te pasamos el problema, pero ahora cerramos hora con Fonsi y su corazón, que lo tiene en una maleta.

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eligió Carlos. Es su clásico de las 11 y 8 minutitos. Stand by me, clasicazo. Ya te digo, estamos con 12 grados de temperatura en Pinamar, aunque el cielo está gris. El vientito es de lluvia. Y tenemos pronóstico de lluvia para la tarde, ya te lo voy a contar. Humedad 100%, la térmica es de 10 grados 3. El viento es del norte, a 13 kilómetros con ráfagas a 30. Ojo, atención ahí la ráfaga a 30 kilómetros hora. Presión 1020 hectopascales. Esperamos 13 grados de máxima para hoy, pero la mañana de cielo mayormente nublado y la tarde-noche de lluvias aisladas, que yo te contaba recién que mirando el Winguru marca la lluvia más a la noche, ¿sí? Después de las 20 horas y por lo menos hasta las 5 de la mañana, ¿sí? O 7 de la mañana del viernes. Podría ser que la noche tenga un poco de lluviecitas. Mañana viernes, después de la lluvia, bastante bien. 7 la mínima, 13 la máxima y ligeramente nublado. Y ahí coincide con el Winguru, ¿sí? Que vuelve a marcar lluvia recién para el lunes y alguna gotita el martes. Nosotros nos quedamos con vos hasta la 1 de la tarde y en un rato empezamos a jugar. Así que atención, atención a todo eso. Y se vienen los elegidos también, ¿sí? Que pedís a nuestro WhatsApp. Ahora arrancamos hora después de un clásico con uno más nuevito de él, Bruno Mars.

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0: Che, Fidel, me parece que nos vamos a tener que ir yendo.
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2: Hola, hola. Buenos días, Maru Maru. Medio tarde hoy porque recién llego. Raro el cielito. Parece que sí, que el pronóstico la va a pegar, aunque sea para la tarde y noche, ¿no? ¿Cómo están ustedes? Yo corriendo hoy, un día medio con
3: Tina, todos bien por acá.
2: Bueno, un besote enorme para ustedes.
3: Esperando ahí, la lluvia.
2: Trabajando en lo que más les gusta, como a mí. Un beso enorme a nuestro Lleva, nuestro caballero solitario.
3: Ya está en el mundo.

0: bien, estoy tratando bien.
1: Sí.
0: Y yo quería pedirte si puede ser Love of My Love, Queen.
1: Oh.
0: Y si no, tú si no, pondré ahí lo que tengas.
1: Alguno de Queen.
0: La música es bella, toda.
1: Dale, cómo no, lo ponemos.
0: Un cariño enorme para todos. Sí, se los quiere.
1: Besote, Tina. 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Y también ya te contamos la opción de Cauca, que está buenísima para tenerla en cuenta. ¿Tenemos cine? Sí, desde hoy y hasta el domingo 21. Pero ¿qué tenés que saber? Que hay muchas películas hoy jueves que va a estar ideal para ir al cine en 2x1. Esas películas son Back Rooms sin salida, de terror, 2x1. También Scary Movie 6, esta comedia de terror, 2x1. Y El Día de la Revelación, que es de suspenso y ciencia ficción, también en 2x1. Hoy se estrena Toy Story 5 en 2 y 3D. Así que aprovechá, si querés ver la 3D, el horario es 20 horas en la sala 1 y la podés ver en 2D, o sea, sin los lentes, a las 18 y a las 22. Así que aprovechen y vayan a verla porque realmente es la peli esperada. Por acá llegan ellos, se juntaron después de mucho tiempo. Alejandro Sanz y Shakira.

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4: En vivo el Móvil Power, le damos la bienvenida a Cheva Echever. Cheva, te vemos y escuchamos.
5: Buen día, Maru, ¿cómo andas? Bien, recorriendo la calle de Pinamar, y en este caso y en esta ocasión puntualmente está bueno esta nota, porque a veces, y pasó el año, creo que fue el año pasado o el anterior, hay gente que decía, ay, yo no me enteré. Bueno, acá no hay excusas. Estamos con Alejandra Apolonio, secretaria de Cultura, Deporte, Turismo, yo te trato ahí educación, todas las áreas. Pero con esta noticia, que ya tercero o cuarto año, Ale, buen día, ¿cómo andas?
6: Hola, buen día, Cheva, hola Maru, buen día.
4: ¿Cómo estás,
6: día,
4: Ale? Buen día.
6: ¿Todo bien?
4: Todo
5: decíamos,
4: bien.
5: Decíamos, tercero o cuarto año ya consecutivo con presencia de banda militar para el 20 de julio.
6: Sí, desde el año cuando asumí como secretaria de Cultura, fue el primer año que trajimos a Granaderos, y fue la sorpresa para el momento de la promesa tan esperada por todos los alumnos de cuarto grado de las escuelas de Pinamar. Se acuerden que en cuarto grado todos nosotros hemos hecho la promesa de lealtad a bandera. Bueno, ya hace más de 4 años que se viene haciendo de manera integral, no en cada escuela, sino unificamos todos los cuartos grados de todas las escuelas del partido de Pinamar en un solo lugar, que es en el polideportivo. Son más de 800 niños que van a hacer la promesa a la bandera. Y con este bonus track que le decimos, que es una gestión que se hace desde el Ministerio del Interior de Nación, donde solicitamos bandas militares para que acompañen y para que sean los escoltas de estos niños que van a hacer la promesa. En un principio habíamos tenido, ¿se acuerdan?, Granaderos, después tuvimos a Patricios, y esta vez traemos otra banda histórica, que está bueno ir cada año con una banda histórica diferente para que los chicos puedan, y la comunidad pueda tener, pueda conocerlos, porque recuerden que en el país hay bandas militares históricas que tienen que ver justamente con la Revolución de Mayo, con la independencia argentina, que son las bandas militares que hicieron que hoy seamos un país libre y soberano. En esta oportunidad, la banda histórica que va a venir es la banda histórica Ituzaingó, que es la banda histórica del Regimiento de Artillería 1 del Brigadier General Tomás Iriarte. Es una banda histórica también muy linda y que va a ser el acompañamiento de nuestros niños en la promesa. Y después, para que la comunidad pueda participar y pueda conocerla y escucharlo, a las 3 de la tarde, desde el Playas Art Hotel, se hace un pequeño desfile para que la comunidad pueda ir y nos pueda ver, y se termina con un concierto en las letras ahí en Bújula.
5: Recuerdo que el año pasado fue espectacular, porque aparte, a ver, la banda, si bien toca algunos temas, después son temas conocidos, ¿no? Hasta de folclore.
6: Totalmente, la banda militar tiene su protocolo y su repertorio de la música, tanto el himno, los protocolares, y también tiene el repertorio de banda de música popular. Así que está bueno porque podemos, estas bandas las tenés que ir a ver a Buenos Aires, o al regimiento, entonces esta vez con un esfuerzo muy grande que hacemos entre todos, la municipalidad, también reconocer que el Águila, el Empucho del Águila, esta vez va a ser el que colabora y va a traer a la banda, que también es una ayuda muy importante, porque hoy trasladar 45, 50 personas en un micro es muy caro, entonces colaboró la empresa El Águila y Platabús en poder traer a la banda a que

0: vengan, vienen, tocan, hacen el concierto y hacen tocan el himno, Aurora, las bandas, los temas que son protocolares, hacen un pequeño concierto para los chicos y las familias, porque en el polideportivo únicamente es para los alumnos y la familia de los alumnos. No pueden ingresar personas ajenas a ese núcleo porque no entramos. El año pasado eran 4.000 personas. Por eso lo que hacemos es, para la comunidad, abrirlo en la vía pública y en ese caso también gracias a la colaboración del Hotel Plazas Art Hotel, que nos cede el espacio para que puedan recibirlos, van a tomar un cafecito porque hace frío, y de ahí del hotel hacen el pequeño desfile hasta la playa y termina con el concierto a las 3 de la tarde.
1: Eso te iba a consultar, el horario ya lo tienen confirmado, 15 horas.
0: 15 horas el martes 23 a las 15 horas desde el Hotel Playa hacia las Letras del Mar, ese desfile y el concierto.
1: Buenísimo, así como nuestro está confirmado, ya para aquellos que vean pues, la nota y demás, sepan y no se olviden, tengan atentos ahí, que aparte está buenísimo porque siempre, el año pasado me acuerdo muchísima gente acompañándonos.
0: El año pasado y cuando vinieron Granaderos también, me parece que es un momento muy lindo que convoca a la gente y nos une, y que puedan disfrutar de este tipo de bandas históricas militares, que si no las vas a ver a Buenos Aires y no podés, van a estar en Pinamar este año.
1: Bien, y aprovecho esto que no lo hablamos, pero por ahí ya hay alguna información. Estamos muy cerca del 1 de julio del cumpleaños de Pinamar. ¿Se cerró la votación?
0: Estaban, creo que ya se cerró, estaban haciendo el recuento de votos. Está la comisión, que por ordenanza está integrando, está trabajando la comisión. Ya tenemos que esta semana se va a alargar el calendario. Son 7 eventos durante 7 días previos al 1 de julio. Y el 1 de julio en el Teatro La Torre, que el horario está a confirmar, donde se va a hacer la entrega y el reconocimiento de los más votados por la comunidad.
1: Buenísimo, gracias, Tole.
0: Gracias, chicos, que tengan buen día.
1: Ahí está, Maru, todo lo que se viene. Excelente. Para estos pocos días, porque estamos a 2 días del 20 y esto va a ser el 23, o sea que todavía va a haber, bueno, de hecho, como contaba Ale, hay muchísima gente y no entran, por eso está buena la opción para la comunidad a la tarde y no ir al polideportivo porque la verdad el año pasado era una multitud de gente, era tremenda, así que a las 15 horas... se toman un cafecito o llevan el mate también, sí, ¿por qué no? Algo
2: sí,
1: para
2: sí.
1: comer.
2: Es buen lugar para eso.
0: La cámara de foto para filmar y poder sacarse fotitos con
2: sí,
0: ellos.
2: Sí, porque se arma baile y todo ahí. Yo ya estuve el año pasado y bailan.
0: Me tiene unos pasos de chacarera,
2: sí,
0: Maru.
2: Sí, te vi, por eso te digo. O sea, lleven cámaras. Aparte del termo y el mate. Gracias, Ale, por todo esto.
0: Gracias, chicos, que tengan buen día.
2: Besos.
1: Ahí está, Maru.
2: Cheva, seguís la recorrida. Adiós.
1: Seguimos recorrida, hasta luego.
2: Chau.
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Te elijo, piso 21 y Yami Sazdie juntitos. Vamos a empezar a jugar para que te quedes con los regalos de Cauca y también para que te lleves entradas al cine para ver la peli que tengas ganas. Vos y un acompañante solo te encargás de los pochoclos, ¿sí? Porque las entradas te las regala el Cine Oasis y la radio. Me vas a tener que contar con todo este clima de mundial, de canciones y demás. Resulta ser que la Asociación del Fútbol Argentino, la AFA, presentó una lista oficial de 5 canciones a la FIFA para que suenen cada vez que Argentina marque un gol en la Copa del Mundo. Sí, me tenés que decir cuáles son las canciones que elige la selección para este mundial. Bueno, con una sola me tenés que decir, no hace falta porque son 5, son un montón. Elegí la que más te guste y vos decime una, ¿sí? Con que me digas una de esas canciones de la lista de 5 que la AFA le pidió a la FIFA que ponga cada vez que Argentina marque un gol en la Copa del Mundo, te vas a sorprender. Y sí, los chicos eligieron. Eligieron ellos, por supuesto, ¿no? A votación de todos los jugadores. Y hay gente que no puede faltar ahí en ese playlist. Así que nómbrame una de las 5 canciones que ya tienen como musicalización oficial la AFA para cuando Argentina marca un gol en la Copa del Mundo. Increíble, ¿no? Que tenga lista de canciones y esté pedida a la FIFA, pero así es. Cada país lo hace. Bueno, Argentina ya tiene su lista de 5 y vos me tenés que decir al menos una, nada más. Jugá al 22 54 58 83 12, dejanos tu audio con nombre y respuesta y más cerquita de la 1 de la tarde ya vamos al sorteo. No existe la primavera. 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
1: Hola Maru.
2: Hola Gabriel.
1: Buen día.
2: ¿Cómo estás?
1: Gabriel. Acá hay una canción que también me encanta a mí, que es Matador, que eligieron.
2: Sí.
1: Y bueno, y después es para la selección y la cumbia de los trapos también.
2: Bien.
1: Pero Matador es la que más me gusta. Un beso grande.
2: ¿Cuáles son las canciones oficiales que eligió la selección argentina para cuando hacen un gol? Es una lista que la AFA le pasa a la FIFA. Cuando Argentina mete un gol en alguno de los partidos del Mundial, en el estadio suenan esas canciones.
3: Hola, buen día. Habla César. Soy de Gessel, pero estoy acá trabajando en Pinamar.
2: Hola, César.
3: Y bueno, estoy escuchando siempre dándole el auto y escucho la radio.
2: Qué grande.
3: Bueno, nada, quería decir las cinco canciones de que puso la selección.
2: Con que digas una está
3: una
2: bien,
3: es, por ejemplo, La cumbia de los trapos, de Yerba Brava.
2: Sí.
3: Y también estaba uno de los palmeras, que es Cumbia sobre el mar. De otra no me acuerdo.
2: Bien.
3: Y bueno, se me cortó el audio anterior, pero nada, quería decirle que tengan muy lindo día. Y
2: vos
3: bueno,
2: también.
3: Un éxito el programa, como siempre. Gracias por todo.
2: Gracias a ustedes por estar ahí participar.
4: Hola Maru, buenos días, ¿cómo estás? Te
2: Hola,
4: habla
2: Roberto. Buen día.
4: Bueno, una de las canciones elegidas
2: sí.
4: para Argentina
2: uh-huh.
4: es Cumbia sobre el mar
2: bueno.
4: de las palmeras.
2: Dale.
4: Bueno, espero que esté todo bien. Hasta chau.
2: Hasta chau para vos, Roberto. Jueguen, participen porque tenemos entradas al cine y aparte también te podés ganar no solo las entradas al cine, sino que también te vas a llevar los chocolates de Cauca. Cerramos ahora con la colisión. Miranda.

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1: La redistribución del tejido graso distinto. Claro, y esos son los cambios que observamos más
2: en mujeres, que hombres.
1: Y quizás los hombres sí es más pronunciado a partir de los 60 años, que ahí empiezan un poco a notar esta disminución del metabolismo. Pero en la mujer...
3: 61.350. De ahí restemos varios, porque bueno, perdidos, no devueltos, expurgo que hacemos nosotros, la limpieza de todos los años que sacamos libros o títulos, que ya, bueno, los libros que están muy viejitos, títulos que ya no se consultaron desde hace 5 años, pero estamos con...
4: Ya que empezó a tenerle la matrícula.
5: Exactamente, ¿no? Pero tienen la carrera hecha.
6: Sí, a ver, seguramente son mucho más idóneos y tienen más conocimiento que muchos otros martilleros que hace muchísimos años están recibidos, donde antes no se exigían un montón de cosas, y está buenísimo. Pero para poder ejercer el corretaje, tienen que estar...
4: Y es que se llega a la construcción en Bunge y Libertador, que se había presentado el proyecto, hubo una excepción de 2 pisos más adicionales, no se van a utilizar. Bueno, contanos un poco el relato de los últimos... este procedimiento.
7: Sí, se votó una...
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0: Metrópolis. Walking on the Moon. ¿Vieron anoche la luna y Venus? Que se vio clarísima, clarísima en un montón de lugares del país. Junio es un mes con un montón de situaciones astronómicas bellas para retratar. Así que tenelo en cuenta. 13 grados 3 la temperatura y tenemos sol. Pero si mirás para el lado de Gesell, se viene un nubarrón hermoso. Humedad 100%. El viento del norte, que es lo que está retrasando que se venga del sur esa tormenta. Presión 1019 hectopascales. ¿Qué anuncia el Servicio Meteorológico Nacional? Que desde la tarde y la noche podemos tener algunas lluvias que pueden durar también la madrugada del viernes. Pero un viernes que va a estar bastante bien, cálido también, con solcito, ¿sí? Después de la lluvia. Y un fin de semana agradable, algunos días con más sol y otros con más nubes. La tormenta igual está ahí, dando vueltas. Todavía no pasa nada, pero se hace como notar, ¿sí? Estamos jugando porque resulta ser que la AFA le presentó a la FIFA una lista de canciones que deben sonar en los estadios cuando Argentina mete un gol. Hay 5 canciones en la lista oficial de la AFA, pero vos me tenés que nombrar al menos una y con eso ya estás participando por los premios de la mañana. 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
1: Hola Maru, buenos días, soy Emi.
0: Hola Emi.
1: Bueno, quiero participar de la consigna.
0: Sí.
1: Una de las, bueno, voy a decir dos de las canciones, uh-huh. Son 5 en total, una es de Teyla M, a la selección, se sí. llama la canción. La otra es de Yerba Brava y la canción se llama Cumbia de los Trapos.
0: Bueno.
1: Bueno, esas son 2 de las 5. Bueno, suerte y besos.

0: Besos. Muy bien en la radio, como siempre.
1: Para vos.
0: Saludos.
1: Chau, chau.
2: Hola, Maru. Buen día. ¿Cómo están ustedes?
1: Hola, Zule.
2: Bueno, soy Zule. La consigna de hoy, te digo que de los cinco, elegí la cumbia de los trapos por Yerba Brava.
1: Bueno,
2: les mando un beso grande y que tengamos un poquito de sol. Chau, chau, besitos.
1: Es verdad, que tengamos un ratito más de sol, tal vez, ¿no? Sería el pedido oficial de todos, creo yo. Pero bueno, la lluvia va a llegar en algún momento, ojalá que sea más noche que tarde y que podamos disfrutar lo que queda del jueves con un rayito de sol. Ella es Dua Lipa Houdini.

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1: Hola Maru, buen día.
2: Hola Alfredo,
1: soy
2: buen
1: Alfredo.
2: Día.
1: Quería participar de la cocina de hoy. Los cinco temas que la AFA presentó en la FIO para que suene cuando juega la selección.
2: Sí, son, al menos uno.
1: Matador de Onda Sabanera.
2: Ajá.
1: Para la selección de la Tela M.
2: Sí.
1: La cumbia de los trapos de Yerba Brava. Cumbia sobre el mar de los Palmeras. Uh-huh. Y la danza de los Mirlos. De los Mirlos.
2: Los chicos eligieron.
1: Muchas gracias,
2: ¿eh?
1: Maru.
2: A vos por jugar, hola.
3: Bueno, acá te habla Jessy.
2: Hola, Jessy.
3: Por la consigna.
2: Sí.
3: Bueno, uno de los temas es la cumbia de los trapos.
2: Uh-huh.
3: Y bueno, nada, esperemos esta vez, si nos toca, estar más atentos con el teléfono.
2: Ay,
3: Jessy. Así que bueno,
2: sí.
3: Te mando un besote, Maru.
2: Besotes, hola.
4: Hola, buen día, Maru. ¿Cómo estás? Habla Lili.
2: Hola,
4: qué
2: Lili.
4: Qué frío.
2: Sí, cuídate,
4: bueno,
2: ese resfrío.
4: Escuchándolos y mirándolos hoy.
2: Muy bien.
4: Desde mi trabajo, quería participar por la consigna. Bueno, uno de los temas es Matador por Onda Sabanera.
2: Uh-huh.
4: Y después está la danza de los Mirlos por los Mirlos. Bueno, les mando un beso enorme a todos. Que tengan un lindo día. Adiós. Bueno,
2: adiós, Lili. Cuídate, que estábamos terribles con los resfríos. Es muy loco, ¿no? Esto que sucede en los mundiales, pero pasa en todos. Desde la albiceleste ya eligieron las canciones más representativas del plantel y de la hinchada. Esto lo elige la AFA, le pasa una lista a la FIFA y la FIFA aprueba para que estas canciones que ellos elijan suenen en el momento de los goles en los estadios del Mundial. ¿Qué tú? ¿Lo sabías? Bueno, nómbrame al menos una de las cinco canciones que tienen en la lista la selección argentina para esos momentos de gol. Y te podés ganar los chocolates de Cauca y las entradas al cine. Por acá suenan ellos. Son los Cafres, las preguntas.

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0: Sacamos del baúl de los recuerdos con esta canción, Escápate Conmigo. Resulta ser que ya te vamos a llamar, pero antes vamos a hacer un repaso, ¿sí? Ya tenemos ahí a los ganadores de las entradas al cine y de los chocolates de Cauca, sí, pero vamos a hacer el repaso que corresponde. La Asociación de Fútbol Argentino, AFA, presentó una lista oficial de 5 canciones a la FIFA para que suenen cada vez que Argentina marque un gol en la Copa del Mundo. Y hay 5 canciones. Vos nos nombraste al menos una. ¿Quieren escuchar cuáles son? Miren. Esta es la primera. Esta canción, Matador, de Onda Sabanera, es el tema principal que eligió la selección argentina para celebrar los goles en la Copa del Mundo. Sí, tiene sus buenos años. Pero ellos entienden que esta canción representa no solamente a los jugadores, sino también a la hinchada. Y entonces, esta canción es el tema principal de celebración de la selección argentina en los estadios. Vos imaginate en los estadios del mundo que suene esta canción. Bueno, esta es la número uno. Si la vamos adelantando un poco, ¿sí? Ahí tenemos un poco de la letra. Otra de las canciones que aparece en el segundo lugar que eligió la selección argentina es esta, que seguramente la conoces. Porque claro, ¿no? Tiene la cumbia de los trapos de Yerba Brava. Es la tercera canción en realidad. No nos quiso tomar ahí la segunda, que ahora te la vamos a pasar. Esta es otra de las canciones con la que cada vez que Argentina mete un gol en el estadio suena esta canción. Imagínate la motivación para los jugadores que eligieron estas canciones para poder festejar. Y sí, la de la selección, bueno, no la quiere tomar la máquina. La danza de los Mirlos es otra, de los Mirlos. También suena cuando obviamente celebran. Y la de las selecciones es de la Teila M, ¿sí? Que todos sabemos es la más nuevita de todas, porque estas tienen sus buenos años. Otra de las canciones es esta. Cumbia sobre el mar de los Palmera. Bueno, fíjate que todas tienen cachengue, ¿sí? Son las elegidas, estas 5 canciones, justamente por la selección argentina para celebrar los mundiales. Si no lo sabías, lo escuchaste acá. Y ahora te vamos a llamar, a vos que estás del otro lado, porque alguno de los premios te vas a llevar. Nos tienen que atender el teléfono. Eso ya lo saben, ¿sí? Muy atentos al celu. Estamos llamando. A ver si tenemos suerte y nos atienden por aquí. El mar planchadísimo, miren. Está re lindo. A ver, si tenemos suerte.
1: Hola.
0: Hola, hola. ¿Hablo con Emilia?
1: Sí, justo acá te estamos escuchando.
0: ¿Con quién me estás escuchando, Emilia?
1: Porque queremos ganar las entradas.
0: Ay, ¿cómo se llama? Ahí, a ver.
1: Toy Story 5 es la que
0: no,
1: queremos
0: no, no.
1: Ver.
0: ¿Cómo se llama el niño? Estás ahí con alguien más, me dijiste, pero no te llegamos a escuchar el nombre.
1: Ah, sí, estoy con Emma, con mi hija y con Abby.
0: Ahí está. Emma y Abby. Buenísimo. Bueno, ¿y sí. Se van a ir al cine a ver Toy Story? Claro, se ganaron las entradas, así que ahora te vamos a mandar un mensajito, Emily, y te vamos a contar cómo canjearlas, ¿dale?
1: Ay, gracias.
0: Me está escuchando por la tele, por eso tiene delay. Besito grande, adiós.
1: Dale.
0: Chau. Bueno, ahí está, Emily entonces se lleva las entradas al cine. Vamos a ver quién va a probar los productos de Cauca, que recuerden, Cauca tiene para el Día del Padre unos box que están tremendamente lindos y ricos. 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Suena este teléfono. Nos tienen que atender.

0: Sí, sí.
1: ¿Cómo estás, Jessy? De la radio te llamamos para contarte que con tu respuesta te ganaste los chocolates de Cauca.
0: Ay, qué bueno.
1: ¿Viste? Vas a tener ahí jueves de chocolates.
0: Buenísimo.
1: Te mandamos un beso y ahora te mandamos mensaje y te contamos cómo canjear, ¿sí?
0: Dale, gracias.
1: Besos, adiós. Bueno, Jessica, que atendió el teléfono y finalmente se llevó sus chocolates. Y Emilia, que ya estaba lista para irse ahí con las niñas al cine a poder ver esta peli. Sí, que se estrena justo hoy. Así que aprovechen y vayan. Toy Story, después todo el resto de películas, solo por hoy están en 2x1.
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La T y la M para la selección. Otra de las canciones que está segunda en la lista de canciones que quiere la selección argentina que suene en los estadios cuando ellos convierten un gol. 13 grados, 2 décimas la temperatura en Pinamar, humedad 100%. El viento nor-noroeste ahora. Así está el cielito toda la vuelta. Bastante gris y cubierto y tenemos pronóstico para la tarde de lluvias aisladas, igual que a la noche y la madrugada de viernes, ¿sí? Pero el viernes va a estar lindo con 7 grados de mínima y 13 grados de máxima con cielo apenas ligeramente nublado. Sábado, 5 la mínima, 12 la máxima, mayormente nublado. Domingo, 7 la mínima, 14 la máxima, también mayormente nublado. Y parece que el lunes vuelve a salir el sol. Nosotros estuvimos por acá todos. En la producción comercial, Silvia Tolosa. En la técnica, Raúl, Alex y Seba. En los móviles, Chever Chever. Soy Maru Daur y te invito a que te quedes. Ya nos vamos, pero 3 de la tarde vas a escuchar justamente el Club Retro. 7 de la tarde, Pablo Cecchini con el clásico. Y a las 10 de la noche, Interferencias. Hasta mañana viernes. Que llegue la oreja para informarte en la radio. Y a las 10, volvemos nosotros. Nos vamos con esta versión en vivo de un clásico de Fito. Acompañado por Calamaro y conociendo Rusia, La Rueda Mágica. Buena tarde para todos. Hasta mañana.

0: 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No te preocupes, no te preocupes. Mañana volvemos con Maru a las 10 por Power 100.3.
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2: La redistribución del tejido graso distinto. Claro, y esos son los cambios que observamos más
3: en mujeres, que hombres.
2: Y quizás los hombres sí es más pronunciado a partir de los 60 años, que ahí empiezan un poco a notar esta disminución del metabolismo, pero en la mujer...
4: 61.350. De ahí restemos varios, porque bueno, perdidos, no devueltos, expurgo que hacemos nosotros, la limpieza de todos los años que sacamos libros o títulos, que ya, bueno, los libros que están muy viejitos, títulos que ya no se consultaron desde hace 5 años, pero estamos con...
5: Ya que empezó a tener la matrícula.
6: Exactamente, ¿no? Pero tienen la carrera hecha.
7: Sí, a ver, seguramente son mucho más idóneos y tienen más conocimiento que muchos otros martilleros que hace muchísimos años tienen recibidos, donde antes no existían un montón de cosas, y está buenísimo. Pero para poder ejercer el corretaje, tienen que estar...
5: Y es que se llega a la construcción en Bunge y Libertador, que se había presentado el proyecto, hubo una excepción de 2 pisos más adicionales, no se van a utilizar. Bueno, contanos un poco el relato de los últimos... procedimiento.
8: Sí, se votó una...
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2: ¡Aplauso gigante para la magnífica pelirroja Ángela Torres!
3: Muchas gracias, qué honor, gracias. Un poco de drama, ¿no?
2: Adelante.

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Qué placer volvernos a encontrar, bienvenidos. Esto es el Club Retro, esto es la máquina del tiempo. ¿Cómo estamos, eh? Edición de día jueves en este mundial, en estos meses mundial, porque aparte es un mundial re largo. Pero más allá de eso, hoy ya estamos en jueves 18 de junio y la música es el arte de hacer eterno cada momento. Hoy vamos a celebrar hitos que cambiaron nuestra forma de escuchar el mundo. ¿Por qué? Porque un día como hoy, pero del año, escucha bien, 1948, la música cambió para siempre. El 18 de junio del 48 se presentaba al mundo el long play de vinilo, ¿sí? El disco de vinilo a 33 y un tercio revoluciones por minuto. Se terminaron esos

un día como hoy, porque podías poner varios temas dentro de un mismo disco. Sí, así es. Un día como hoy, oficialmente comenzaba la era del long play o del LP, en el año 1948. También los Fleetwood Mac conquistaban con Dreams al mundo, un día como hoy, pero de 1977. Y un año antes, en el 76, ABBA llegaba por primera vez al primer lugar con Dancing Queen y se consagraban como reyes de Suecia. También un día como hoy, pero del año 1993, los fundadores del sello A&M Records dejaban el sello luego de poner tantas canciones en los primeros lugares como y crear tantas bandas, ¿no? Como The Police o Janet Jackson. Hoy cumpleaños el enorme Sir Paul McCartney, ¿sí? Un día como hoy nacía, también se celebra el natalicio de Nathan Norris de Boyz II Men, al igual que la leyenda del country Blake Shelton. Y también un día como hoy nacía Josh Dunn de 21 Pilots. Así que así vamos a comenzar nuestro programa. Unas canciones enormes. Y vamos a comenzar con un tema donde el tipo hizo un cambio. ¿Sí? ¿Alguna vez sentiste que un abrazo te salvó una vida? Bueno, casualmente un día como hoy, en el año 1988, Rick Astley se alejó del pop ultra bailable y presentaba una balada muy buena que él mismo compuso, con una voz profunda, un solo de saxo y, bueno, la magia de la canción. Aquí está Rick Astley haciendo este Abrázame, Hold Me In Your Arms, Abrázame Entre Tus Brazos. Comienza el Club Retro, bienvenidos.

Linda canción para jueves aquí en el Club Retro. Rick Astley, Hold Me In Your Arms, abrázame entre tus brazos. En el Instagram nos encontrás como el Club Retro. Mi Instagram personal, Juanjo Garone. Te invito también, si querés seguirme, aquí estamos en la radio con esta canción tremenda, Oh Girl, un clásico del soul de los 70 que vuelve a tomar vida en los 90 de la mano de Paul Young. ¿Se acuerdan?

Paul Young en la década del 90 hacía esta canción tremenda llamada Oh Girl, un clásico del grupo Chai Lights, que se transformó en una versión diferente, un poco más pop. Aquí estamos, señoras y señores, a subir el volumen. Uy, qué temazo. Luego tuvimos una versión de Barbra Streisand, ¿no? De esta canción. Son los que hicieron mover al mundo. Son los Boney M. Y llegan al Club Retro. Arriba el volumen. Lindo jueves.

Gotta Go Home, decía por allí Bonnie M. Con esta misma base, Duke Soss había hecho el tema de Barbra Streisand, ¿no? Un tiempo después. Aquí estamos escuchando versiones extendidas, versiones maxis de los clásicos de todos los tiempos.

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Qué lindo escuchar a Martica. ¿Y sabías que esta historia nace de un poema que Martica escribió en su diario personal? Bueno, casualmente ese poema llega a manos del mismísimo Prince. El genio de Minneapolis se quedó loco con lo que había escrito Martica y coescribió y produjo esta canción. La verdad, es un tema, uno lo siente como espiritual, ¿no? Love Die, Will Be Done, era Martica.

Un track ahí medio olvidado, medio oculto, pero qué linda canción, ¿no? El ex Genesis, Mike Rutherford, con los Mechanics, haciendo junto a Paul Young, el cantante de Sad Café, ¿no? Aquí sonaba, y de tantas bandas más, realmente muy buen tema. Año 1985, Mike and the Mechanics haciendo Taking In. Sí, seguí con nosotros porque llega Information Society, una muy buena banda, con una explosión de tecnopop. La banda de Minneapolis, famosa por esos ritmos acelerados, Information Society, en el 88 llegaba con este temazo, señoras y señores, con total vulnerabilidad, habla con repetición, para que te relajes y te dejes llevar por este sonido de los 80.

Repetición, ¿eh? O repetition, aquí estabas escuchando Information Society, qué lindo programa, estás en la máquina del tiempo, estás en el club, estás viviendo un jueves repleto de muy buenas canciones, ni se te ocurra moverte.

El gran Tom Jones aquí en La Máquina del Tiempo. Estabas escuchando Sex Bomb. ¡Qué versión, por favor, de los grandes éxitos de Tom Jones de la década del 2000, ¿no? Fue editado por allí por el 2000 y pico. Momento de rock en español. Estás en La Máquina del Tiempo.

Aprender a volar, decía la señora Patricia Sosa. 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

Esa sí es la promesa que hiciste, ¿no? Es hora de ponerle un poco de rock y de pop melódico y una de las voces más poderosas que definieron la década del 80. Cock Robin decía la promesa que hiciste. Año 85, una voz inconfundible de Peter Kingsbury y de Anna Lacaslo, una canción que teje una narrativa que habla sobre las promesas rotas y el drama de una relación. The Promise You Made, un número uno en el Eurochart y en Francia. Ahora, señoras y señores, vamos.

La banda, la voz inconfundible de Errol Brown y este clásico atemporal de Hot Chocolate era You Sexy Thing, tema lanzado originalmente en el 75, pero el éxito surgió en el 78. Sin embargo, resurgió en los 90 gracias a que apareció en la película Full Monty, un temazo. Uy, cómo estamos hoy.

0: Y ahora, I'm Too Sexy, esto es Right Side Fred. La versión rockera de esta canción, de este clásico del año 1992, I'm Too Sexy.
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Era Deserless haciendo Voyage, Voyage, Viajar, Viajar. Esta cantante, Claudie Frist Mentro, así se llama esta cantante francesa, Deserless. Un éxito inolvidable, Viajar, Viajar, una canción que se convirtió en un éxito en toda Europa, vendió más de 5 millones de copias. Casualmente en Francia la canción llegó al número 2 y no llegó al número 1, ¿puedes creer? Pero sí llegó en Europa, en todos los países, el primer lugar. La verdad, muy buena energía. Mientras tanto, subimos un poco más de glamour, el rock de estadio, con un dúo que fue sinónimo de éxitos de la década del 80. Llega Wox, este tema del año 86. Esto es Right Between the Eyes, una canción que hizo mover a todo el mundo. Otro hit, otra canción, otra edición en el Club Retro. La música perfecta. No te muevas.

Era Wox, estabas escuchando Right Between the Eyes. Aquí estamos en la máquina del tiempo. Ahora con Non Palidece, que llega al club con otra canción que se llama Tu Presencia.

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Qué buen grupo alemán, ¿no? Era Propaganda, que en algún momento hicieron canciones muy bailables y en otros también grandes baladas, como en este caso Una herida en mi corazón, la banda alemana Propaganda, aquí en este jueves mundialista del Club Retro, en este 18 de junio. Qué mes que tenemos con unas canciones mejor que la otra, así que quédate acá. Señoras y señores, a subir. Bien fuerte el volumen. ¡Feliz jueves! ¡Feliz jueves!

Machinery, qué canción. Subimos el volumen, nos metemos en el corazón de la maquinaria synth-pop sofisticada y de la década del 80. Desde Alemania llegaba, desde Düsseldorf, este temazo del año 1985 que cantaba la banda Propaganda. Esto era Machinery, no solamente una canción, era una experiencia sonora industrial que fue creada por el productor Trevor Horn, una canción que fue incluida en el disco Un Deseo Secreto, A Secret Wish, una metáfora poderosa sobre la alienación moderna y la maquinaria de la propaganda. Parece mentira, pero esta canción se metió entre los primeros lugares de las pistas de todo el mundo y especialmente encabezó el top 10 de la música dance en los Estados Unidos. Se convirtió en un himno de la sofisticación europea y la perfección que definió la mitad de los 80. Otro hitazo aquí para vivir en el Club Retro, en la Máquina del Tiempo. Te invito a quedarte con nosotros. Estamos en un jueves increíble con las mejores canciones. Acá celebramos la música.

Simplemente ella era irresistible, ¿no? Claro. Ella era Stephanie, la princesa de Mónaco. Aquí estaba acompañando con esta canción que también fue de la década del 80, año 86. Irresistible fue el tema que lanzó a la princesa Estefanía de Mónaco al estrellato musical. Un éxito muy fuerte en el Reino Unido, en toda Europa, si bien no fue tan exitoso en América. Un fenómeno absoluto en Europa, producido por Yves Rose, que se caracterizó también por ese sonido synth pop que tenía algo de Ítalo Disco. Pocas veces una realeza dejó su corona por el micrófono, y este es el caso de la gran Stephanie de Mónaco. Aquí está Lionel Richie haciendo All Night Long. Toda la noche estamos acá viviendo un jueves increíble en el Club Retro. 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

Qué linda versión, qué crack este músico, ¿no? I Want Your Sex, acá en el Club Retro, dos sex symbols de finales de los 80 que rompieron, en este caso, el soul y el pop. Por un lado, George Michael, con este tema del año 1987, inauguró una era de superestrella. Y por otro lado, se viene metiendo otro artista que también hizo historia. Terence Trent D'Arby haciendo Dance Little Sister, año 87. Tercer single de su álbum debut. Una canción tremenda. Seguimos celebrando.

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1: Y llega al club un tema increíble, una versión maravillosa de Serú Girán, de los Beatles argentinos. ¿Acaso esto es No llores por mí, Argentina? Serú Girán.

Tremendo. Juntos a la par, el carpo. Y aquí estamos. Bajamos un par de cambios en este jueves. En un ratito vuelve la música disco. Pero, uy, Vicentico, escuchá.

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Esto era Down Under de la mano de Men at Work desde Australia y para todo el planeta. Una versión increíble de este clásico del año 1982. Un himno que se convirtió en la banda sonora de Australia. Una canción que fue incluido en el Business as Usual, el disco de los Men at Work, número uno en Australia, Reino Unido y los Estados Unidos al mismo tiempo. Impresionante. Aquí estamos trayendo la mejor música, estamos celebrando un jueves con muy buena música de vinilo y con varias sorpresas más. En un ratito, también el rock en tu idioma tiene un espacio.

Era Ken Lasso, Laszlo, perdón, haciendo Sweet, Soft and Lazy. Una canción smooth jazz, sofisti-pop, podríamos decirle, editada en 1985. Una versión larga duración que incluye a la enigmática artista belga y congoleña, ¿no? Y la incluye en el glamour europeo. Una canción tremenda, inspirada en figuras como Billie Holiday. Víctor Laszlo creó un sonido suave, seductor, perfecto realmente. Mientras tanto, ahora el rock en español en su máxima expresión. Un track del año 1988 del disco Doble Vida, que marcó la onda de Soda Stereo con el guitarrista de David Bowie, de Carlos Alomar, ¿no? La canción es un new wave con una base rítmica muy linda, Corazón de la Torre. Inspirada en un cuento de Edgar Allan Poe, dicen. Un single clave en el avance de Soda Stereo en el mercado norteamericano. Aquí está Corazón de la Torre. Desde Argentina para el mundo, Gustavo Cerati, Charlie Alberti y Zeta Bosio.

0: que pasan.
1: Las cosas que pasan. Rock en tu idioma, aquí en el Club Retro Jueves. Tremendo. Your body's a wonderland. Sí, tu cuerpo es una tierra maravillosa. Nos quedamos en el club, celebramos la buena música, dale.

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1: Seguimos en esta fiesta de canciones aquí, en Radio Power 100.3 hasta las 19 horas. Seguimos juntos. Esto es el Club Retro. No te muevas.
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Aquí estaba sonando un himno que tiene la euforia, la promesa de la era disco, y es este Born to be Alive, editado en el 78. Este francés catapultó a la música a disco con Born to be Alive. Vendió 25 millones de copias a lo largo de todo el mundo y además es su célebre debut en un videoclip de una jovencísima y todavía desconocida, quien era una de las bailarinas. Y vos ves Born to be Alive, la ves ahí con Patrick Hernández a Madonna bailando. ¿Qué me contás? Pura energía vital aquí en este jueves con mucho vinilo, y ahora sigue el rey del pop, Michael Jackson, disco Bad, The Way You Make.

El modo en que me hace sentir, una obra maestra de Rhythm and Blues del New Jack Swing, coescrita por Jackson y Quincy Jones, se convirtió en el tercer single consecutivo del disco Bad en llegar al puesto número uno.

Celebramos estos clásicos de una forma única con Earth, Wind & Fire, año 81. Esto se llama Let's Groove, un himno disco funk. Metales vibrantes, un poquito de vientos y la entrada triunfal en la nueva década del 80. Una canción que llegó al tercer lugar en Billboard Hot 100, un número uno en las listas de Rhythm and Blues, un éxito enorme y una canción que no solo es un llamado a la pista de baile, a bailar, Let's Groove, sino que muestra el... claro, el estilo de Maurice White y compañía. Realmente grosísimos los Earth, Wind & Fire. En unos minutos demuestran una canción increíble. Y tenemos que decirte que nos tenemos que ir. No, ya nos tenemos que ir. Terminó el programa. Terminó el Club Retro en este jueves. Pero mañana, mañana vamos a tener también vinilos, ¿eh? Y hay muchas sorpresas dando vueltas por ahí. Te agradecemos que nos hayas elegido. Te agradecemos que te quedes en la radio. Seguí, no te vayas. Buena vida y mañana seguimos acá, como siempre, con la mejor música. Buena vida. Chau, chau.

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9: Que también es una ayuda muy importante, porque hoy trasladar 45 o 50 personas en un micro es muy caro. Entonces colaboró la empresa El Águila y Platabús en poder traer a la banda, a que vengan, vienen, tocan, hacen el concierto y hacen tocan el himno, Aurora.
10: La pantalla y después tiene siete parlantes alrededor que lo hacen envolvente. Claro. Así que estuvo increíble el sonido, de hecho bastante fuerte, como para que que se sienta un poco más.
11: Como así estar en la cancha ahí.
12: Y es prácticamente una realidad virtual ahí, estás metido jugando al lado de Messi, transpirando la camiseta.
10: Totalmente.
13: No se va a percibir. Va a ser mínimo, no lo vas a percibir, porque aunque estés dentro de los 4.500.000 pesos de ingreso familiar y se diga que se sigue manteniendo, va a impactar solo sobre el 14%, el 13% de la factura.
11: Ahora, entonces, para acceder a esto, también hay que... Está bien.
12: Cuando no se escaparon, se afanaron, o sea...
11: Pero digamos, la noticia está buena. Que haya conciencia en los chorros. Que cuando no van a algo que no deben, que lo devuelvan, está bueno.
12: Claro, sí, tenés razón. No, devolver la moto, porque por ahí el muchacho la necesitaba para laburar.
11: Ojalá todo fuera.
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0: el punk rabioso de Blondie. Acá hay que destacar la batería. Fíjate cómo suena. Era un animal Glenn Burke, cómo le pegaba los parches. Hijo de baterista también. Un tipo que se había unido a la banda en la década de los 70, cuando fue descubierto por Dave Harry, por Chris Thiem, los líderes un poco de la banda, que los acompañó durante muchos años, pero que aparte participó de sesiones de grabación con otros artistas, Bob Dylan, Eurythmics, Iggy Pop, Joan Jett, hasta los Ramones también. Incluso hizo algunas giras con Nancy Sinatra, con lo cual era toda una personalidad en el ámbito de lo que es el instrumento, ¿no? La batería. Pasaba Blondie, música en vivo en el clásico. Esto era Hanging on the Telephone.
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0: Vos debes ser mala, canta Chris Rea. Y no habla de una mujer, sino que habla de la televisión. Ya en ese momento empezaba a ver, imagínate que estamos en 1987, empezaba a notar que la caja boba, como le dicen, tenía una programación o tiraba mensajes nocivos para sus hijas que en ese momento eran chiquitas, ¿no? Entonces, por eso personifica a la televisión y le dice, vos realmente debes ser mala para hacer las cosas que haces, convirtiendo a mis nenas en tontas. Se iba Chris Rea, You Must Be Evil.
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4: No importa qué época del año sea, no importa que estemos en otoño, invierno, no interesa. Porque con este tema sale el sol, empieza a asomar y de golpe nos empezamos a sentir como una especie de veranito. Esto es Laid Back y llega con Sunshine Reggae.

Desde el Reino Unido y desde la década de los 80 suenan los Curiosity Kill the Cat, esta banda que este año en 1987, cuando sale este tema, hacen un videoclip con un cameo de el artista pop, el estadounidense Andy Warhol. Va a ser uno de los últimos trabajos que va a realizar antes de su muerte, que es ese mismo año. Tenía cerca de 60.

60 años, ya lo habían querido matar. A los 40, Andy Warhol tuvo un atentado a tiros, iba con alguien más, y recibió 2 disparos, pero sobrevivió. Acá no, acá muere, dicen que por causas de una enfermedad y cuando estaba dormido, y fue quien...

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0: ¿Vos sabías que este tema estaba pensado para ser parte del famoso álbum de Bruce Springsteen, Born in the USA? Pero bueno, el jefe decidió dejarlo afuera. Finalmente sale editado como un lado B de, bueno, un éxito impresionante que fue Dancing in the Dark. Pero también, y de manera sorpresiva, fue un éxito, ¿no? Las radios lo pasaban mucho a ese lado B, lo que hizo que mereciera ser reeditado varias veces. Pasa Bruce Springsteen con Pink Cadillac.
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0: Cuando The Cranberries decide hacer versiones de sus temas en formato acústico, colabora con la Orquesta de Cámara Irlandesa, una legendaria agrupación de música clásica que le aporta todas esas cuerdas, esos vientos por detrás que van como acompañando la voz de Dolores O'Riordan. Pasaba The Cranberries, Linger.
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0: Este es el sonido de la influyente ciudad de Bristol, ahí en Inglaterra. Este colectivo electrónico británico, bien de vanguardia, integrado por tres artistas. Rollo Armstrong, que como sabemos es el hermano de Dido Armstrong. Sister Bliss, tecladista y productora. Y un vocalista, Maxi Jazz, el desaparecido Maxi Jazz, que acá tiene un papel secundario porque hay un invitado, un cantante de soul británico, Jamie Cato, que es el que lleva la voz principal. Pasaba Faithless, Don't Leave.
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0: pop bien fresquito con la banda liderada por Pat Monahan, el cantante que lidera este grupo, se llama Train. Acá cuentan con la producción de unos noruegos que residían en Estados Unidos, por lo menos en ese momento, entre los cuales está Esperlin, que hemos escuchado acá con el tema, ¿no? Lucky for You, ¿te acordás? Bueno, él produjo esto que estamos escuchando, forma parte de un trabajo del año 2012, pasaba Train, Drive By.
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0: la particularidad que tiene este británico, por lo menos en esta parte del mundo, acá en Sudamérica, en Argentina, Chile, Uruguay, Brasil, es que ha tenido buen éxito en las radios, con sus melodías, con esta historia que siempre se cuenta, que es un ex integrante del ejército británico que se dedica a algo que parecería estar en las antípodas, que es el arte, aún la música, y sobre todo así, este tipo de baladas sentimentales. James Blunt, Same Mistake.
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0: La inolvidable Tina Turner. Este año se cumplen 3 desde su fallecimiento, a los 83 años. Esta es una compilación de grandes éxitos de los años 90 y esta es una perlita de las nuevas que se incluían en ese trabajo. Tina Turner y una canción de amor, sencillamente una canción de amor, Way of the World.
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0: el inconfundible y legendario Paul McCartney, que el mes pasado, el 29 de mayo, salió The Voice of Danger Lane, que es su último disco, una producción que lo encuentra tremendamente joven, musicalmente hablando, cuando tiene 83 años. Acá está pasando un recuerdo, Paul McCartney, Dance Tonight.
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0: Este señor es Andrew Rochford y lo conocemos como solista, pero también porque actualmente es uno de los cantantes que tiene la banda Mike and the Mechanics, que en otro momento tuvo a Paul Young, a Paul Carrack. Pasa Andrew Rochford, Your Song.
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0: En el año 1972, Stevie Wonder andaba por su álbum número 15. Es un disco que se graba y se va produciendo en simultáneo con el anterior, dos discos al mismo tiempo. Siempre ha sido un prodigio, ¿no? Desde muy chico. Pero acá el detalle es que se había liberado de la Motown, de Berry Gordy, y eso lo había transformado en un artista diferente, desde un músico joven que tenía los lineamientos de la Motown, a alguien más maduro y un poco experimental, ¿no? Yendo hacia otros lugares musicales. Está pasando desde Talking Book, Stevie Wonder, Superstition.
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0: 8 de enero de 1991, a la mañana, entra un chico a una escuela secundaria de Texas, en Estados Unidos, ¿no? Y mira a la señorita y le dice, ya conseguí lo que buscaba. Y ahí nomás sacó un revólver y se disparó. Se mató, adelante de la maestra y de 30 compañeros. Era un pibe que estaba atravesando un cuadro de depresión, que era víctima de bullying. Esa historia cruda, tremenda, terrible, la toma Eddie Vedder, el cantante de esta banda, Pearl Jam, y la une con una historia que él mismo vivió, que no tuvo el mismo final trágico, pero que sucedió cuando un compañero suyo también llevó un arma a la escuela. En fin, la cuestión es que da como resultado este tema, que tiene como detalle musical la participación de un gran bajista, un bajista que toca un instrumento que tiene 12 cuerdas, son 4 grupitos de 3. Es la famosa placa Ten de 1991, nuestros artistas de la semana, Pearl Jam, Jeremy.
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0: Emilio Harris es un ícono de la música estadounidense. Una voz, te diría que casi angelical, un gusto exquisito para mezclar folclore con rock. En el momento en el que edita este tema tenía 36 años. Es contemporánea de otras figuras como Dolly Parton, Linda Ronstadt. De hecho, hay un disco en el 87 que las reúne a las tres. Se llama Trío, el disco. Ya habían intentado hacerlo en los 70, pero lo concluyen en el 87, cuando pueden coordinar las agendas, ¿no?, y juntarse en un estudio. Es magnífico. Bueno, pero ella es Emmylou Harris, y lo que está pasando es White Shoes.
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0: Seguramente lo conoces a Daniel Craig, el actor que ha protagonizado varias veces a James Bond, ¿no? Y hay una película en Netflix que es muy interesante, que lo muestra haciendo un papel que está directamente en la otra punta del famoso superagente. Es la película Queer, una película estrenada en 2004, dirigida por un italiano, Luca Guadagnino, que lo pone en papel de un tipo que es estadounidense, pero emigra a México. Es un tipo medio paria, está muy solo, y se enamora perdidamente de un tipo mucho más joven que él. Y vive en una historia media tórrida, media rara. Y es justamente cuando vi la cola de esa película, el tráiler, ¿no? Como se dice en inglés, que suena este tema de fondo, que enseguida, al toque, lo busqué para guardármelo en Spotify en los temas que me gustan. Es Sinéad O'Connor y esta versión del clásico de Nirvana, All Apologies.
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0: Esta es una perlita. Marcelito Ferraro rescata un tema que realmente se ha escuchado poco, inmerecidamente poco. Es de un disco del 88 de Duran Duran, el quinto álbum de la banda inglesa, y estuvo precedido por otros que se escucharon mucho más, I Don't Want Your Love, por ejemplo. Es una letra que habla de pérdidas prematuras. Se habían muerto tres personas cercanas a la banda, al cantante, a Simon Lebon particularmente. Pero suena parecido a un tema y vos sabés que no me puedo dar cuenta cuál. La cuestión es que está pasando. Duran Duran. Esto es Do You Believe in Shame.
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0: sorprendido, te tengo que confesar que cuando yo escuché esto por primera vez, también, ¿no? Porque es la clásica balada de los Wet Wet Wet, un trío que tiene a dos de sus miembros originales y un cantante que se incorporó a partir de 2018. Esta es una placa que sale el año pasado y que provocó una gira donde lo que hacían era hacer una serie de temas y en un momento parar y hacer dos o tres temas en formato acústico, que terminó transformándose como una especie de espacio esperado por los fanáticos, ¿no? Bueno, esto que estamos escuchando es una versión totalmente diferente de este famoso lento Wet Wet Wet, Love Is All Around.
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0: Un álbum hecho a pura resiliencia. Def Leppard editaba en 1987 Hysteria, aquel disco que tardó más de 3 años en completarse porque hubo un trágico accidente automovilístico que dejó al baterista Rick Gallen con un solo brazo, por ejemplo, entre otros muchos inconvenientes. Es una banda que usualmente cada vez que iba a grabar un disco se encontraba con algún problema grave, ¿no? Ha habido incluso muerte de algunos de los integrantes o tener que trabajar con un productor que en ese momento no podía. Esto es Def Leppard, sonando con Rocket.
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0: Está pasando un disco del año 2002, Escapology se llama, es de Robbie Williams. Lo que nos estaba dejando era Something Beautiful.
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